una de rock en español. Porque traemos en la esquina azul, en la opción número 1, a Soda Stereo, Persiana Americana.

0: Ahí tenemos la opción número 2, Enanitos Verde, Lamento Boliviano.
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0: Ahí está, señoras y señores, nuestra siguiente contienda musical. Y esta es de rock en español. Y tenemos en la opción número 1 a Soda Stereo, Persiana Americana. Opción número 2, Enanitos Verde, Lamento Boliviano. Y que dé inicio la batalla y que ya suene esa campana. A darle, a darle, a darle, lo que nos truje chencha, nada más y nada menos. Ya saben ustedes la dinámica, Tienen que marcar en este preciso momento al 966-663-0210, directo aquí a cabina, o si no, mándenme su mensajito de texto o su notita de audio, que aquí se va a leer y aquí se va a escuchar. ¿Por quién se va a decidir usted? ¿Será acaso opción número 1 de Soda Stereo, Persiana Americana, o será Lamento Boliviano en la opción número 2 de Enanitos Verde? ¿Qué está esperando? ¡No le dé tanta vuelta! ¡Ya no lo piense! Marque ya 966-663-0210, directo a cabina, o si no, mándeme ese mensajito de texto, esa notita de audio. A ver, ¿qué dice por acá? La terminación 3502 dice, vámonos por la 2. Ahí está, pues, tenemos primer punto y es para Enanitos Verde. Espérenme tantito, porque terminación 4770 dice la 1. Y la terminación 9940 dice, vámonos por Lamento Boliviano. Ah, papaya Celaya ya se había empatado y se desempató. Estamos un punto, Persiana Americana, 2 puntos, Lamento Boliviano. ¿Y usted por quién se va a decidir, Estamos 1-2, señores y señores. A uno del gane y a uno del empate. Pero, qué pachu por acá. Mire nada más, terminación 76-52 dice la 1. Ya se empató esta cosa, 2-2. No, retiro lo dicho, porque la terminación 44-26 dice Soda. Ahí está, 3-2. Y la terminación 04-56 dice la 1, ay papaya Celaya, 4-2, señores y señores, pero no, espérenme, terminación 61-45 dice la 2, ahí está, 4-3, estamos 4 puntos, Persiana Americana, 3 Lamento Boliviano, a ver, y terminación 57-99 dice la 1, 5-3, así que señoras y señores, no se diga más, 5-3, Persiana Americana arriba, no se diga menos, Lamento Boliviano 3, y vámonos a escuchar el tema ganador a cargo de Persiana Americana con Soda Stereo aquí en la TV de Tonalá.
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las 6 de la tarde con 19 minutitos, 6:19, y vámonos con más contiendas musicales. Así que ruleta, dinos de qué va a ser la siguiente, por favorcito. Vamos a ver de qué nos va a tocar. A ver. Y... ¡ay, te ve!

Ahí está, señoras y señores, ya nos dijo la ruleta. Vámonos con una del género grupero, un gruperito. Y traemos en la opción número uno, en la esquina azul, a los Bukis con Necesito una compañera.

Ahí está la opción número uno, los Bukis. Necesito una compañera. Y vámonos del otro lado, en la opción número 2, en la esquina roja, viene nada más que Bronco. Si te vuelves a enamorar.

0: Ahí está la opción número 2. Tenemos a Bronco, Si te vuelves a enamorar.
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0: Ahí está, señoras y señores, nuestra siguiente contienda. Y ay, papá, ya no me dieron chance. Bueno, vamos a ver quién anda en la línea, Bueno, buenas tardes.
1: Buenas tardes, la 1.
0: La 1, ya está peinado para atrás.
1: Sí, ya me voy a
0: cacoyar. Árale, pues, gracias. Hasta allá los saludos.
1: Ándale, gracias.
0: Ahora pues, saluditos hasta Cacoyagua, Chiapas, nada más y nada menos, nos dicen la 1. Ahí está, por los Bukis. ¿Y usted por quién se va a decidir? Dígame al 966-663-0210, directo a cabina. O si no, mande el mensaje de texto, la notita de audio. Porque los Bukis necesitan una compañera, ya lleva su primer punto. Y si te vuelves a enamorar con Bronco, 0 puntos por el momento. Porque usted va a agarrar el teléfono, va a marcar 966-663-0210 y va a decirme por quién le va a dar ese punto. O si no, también mande el mensaje de texto a la ondita de audio. Vamos a ver quién anda en la línea, ¿eh? Por quién se va a decidir. Bueno, buenas tardes. ¿Por cuál, vecina? ¿Por Bronco?
2: Sí.
0: Ya está peinado atrás. Ahí está, tenemos el empate. Estamos 1-1. No, retiro lo dicho. Terminación 47-70, dice Bronco. Ay, le dieron la vuelta. Así que los Buki necesitan una compañera, un punto. Bronco, si te vuelves a enamorar, 3, porque la terminación 99-40 dice vámonos por la 2. Ahí está, pues, 3 puntos. Uy, espérame, a ver qué dice por acá la terminación 1606. Nos mandó una notita de audio, vamos a escucharlo.
3: Por mis amigos, los Bukis.
4: Así que los Bukis necesitan. Los Bukis,
0: bueno, pues ya está.
4: Bronco,
0: ah, bueno, pues tenemos ya otro punto para los Bukis, así que estamos 3-2. Estamos 2 puntos. Necesito una compañera de los Bukis. 3 puntos para Bronco, si te vuelves a enamorar. Así que, señoras y señores, no se diga más, no se diga menos, y vámonos a escuchar el tema ganador a cargo de Bronco, si te vuelves a enamorar, aquí en la DB de Tonalá.
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1: Las 6:35 minutos, mi banda El Mexicano nos canta No Bailes de Caballito aquí en la DB de Tonalá.
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6: Porque las noticias no siempre son malas y el descubrimiento de la llamada Cueva Mundosoque en el municipio de Cintalapa es muestra de ello. Se trata de 179 piezas prehispánicas encontradas en un espacio ceremonial que permaneció intacto durante cientos de años, protegido por la propia naturaleza. En tiempos donde el saqueo del patrimonio arqueológico sigue siendo una amenaza, vale la pena reconocer que este descubrimiento es una muestra de que la confianza entre las comunidades y las instituciones sí da resultados. Sin duda, este hallazgo confirma que Chiapas aún guarda secretos capaces de reescribir parte de nuestra historia. Ahora viene el reto más importante: proteger este patrimonio, porque descubrir una cueva es apenas el primer paso. Lo verdaderamente trascendente será garantizar su conservación, impulsar la investigación científica y evitar la destrucción de este sitio que permaneció intacto por siglos. Hasta el siguiente comentario.
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Las 6 de la tarde con 42 minutitos, 6:42, aquí en la buena frecuencia, la buena sintonía de Extremo 101.5, ¿a poco no? Y vámonos con nuestra última contienda de esta tarde de martes 28 de julio. Y ruleta chula y preciosa, ¿con qué vamos a cerrar el día de hoy? Dime, por favor. Vamos a ver, ¿de qué va a ser? ¡Ay, papá! ¡Ay, tapé! Ya nos dijo la ruleta. Vámonos con una del género de banda. Una bandita para cerrar el día de hoy. Y traemos en la opción número 1, en la esquina azul, a la Lagditiva con Mi Último Día.

Ahí está la opción número uno, la adictiva, Mi Último Día. Y vámonos del otro lado, porque viene la banda Los Recoditos, Si Te Vas a Ir, opción número 2.

0: ahí está la opción número 2. Van de los Recoditos, Si te vas a ir.
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0: Ahí está, señoras y señores, nuestra última contienda de este martesito 28 de julio. Estamos cerrando con el género de banda. En la opción número 1, La Adictiva, Mi Último Día. Opción número 2, Banda Los Recoditos, Si te vas a ir. Y que suene ya la campana y que ya inicie la batalla. Vámonos duro y tendido como el bandido, señoras y señores. Ya saben ustedes la dinámica. Marquen en este preciso momento al 966-663-0210 directo a cabina, o si no, mándenme ese mensajito de texto, esa notita de audio, que aquí se va a leer y aquí se va a escuchar. A ver, ¿qué dice por acá? La terminación 4770 dice la 2. Ahí está, primer punto para Banda Los Recoditos. Con el tema Si te vas a ir y La Adictiva, Mi Último Día, lleva 0 puntos todavía, pero estamos arrancando, ya es la última contienda y hay que darlo con Tocho Morocho. Y así que usted, ¿qué está esperando? Marque en este momento. Ahí está, pues vamos a ver, vamos a escuchar. Bueno, buenas tardes.
3: Buenas tardes.
0: ¿Por cuál, dígame?
3: Los Recoditos.
0: ¿La cuál?
3: Recoditos.
0: Ah, ya está, agárrame. Es que no se le entendía, ahora pues vecina. Ahí está, 2 puntos para los Recoditos. Con el tema Si te vas a ir, en la opción número 2 y Mi Último Día de La Adictiva, 0 puntos todavía. Estamos a uno ya de que ahora sí Banda Los Recoditos diga que mis chicharrones truenan, nada más y nada menos. Porque estamos 2-0. Ay, papaya de Celaya, ahí dice la terminación 11-15, la 2. Así que 3-0. Así que señoras y señores, no se diga más, no se diga menos, y vamos a escuchar el tema ahora a cargo de la banda Los Recoditos, Si te vas a ir, aquí en la DB de Tonalá.
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1: Las 6:51 minutitos, Tigres del Norte, Paulina Rubio nos cantan Golpes en el Corazón aquí en la DB de Tonalá.
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7: Las 7 de la noche con 4 minutitos, 7 con 4, señoras y señores, pues se ha activado nuestra extremo señal, así que mis chavos rucos, repórtense al 966-66-30210 directo aquí a cabina, o si no, manden ese mensaje de texto, esa noticia de audio, porque aquí arrancamos una hora de puro rock y pop en español y algún reggaetón antiguo en los clásicos de extremo. Y vámonos de bolón ping pong con el primer clásico, porque viene para cantarnos en este preciso momento nada más que Los Amantes de Lola, Beber de tu Sangre, aquí en la DB de Tonalá.
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7: Las 7 de la noche con 17 minutos. Escuchemos a Coda con su tema Aún, aquí en Los Clásicos de Extremo.
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3: Más allá de la indignación que generan los casos de violencia contra niñas, niños y adolescentes, hay una responsabilidad que muchas veces pasa desapercibida, la de quienes comparten fotografías o videos de estos hechos en redes sociales o aplicaciones de mensajería. Existe la falsa idea de que reenviar este tipo de material ayuda a denunciar o visibilizar un delito. Sin embargo, la realidad es muy distinta. Cada vez que estas imágenes circulan, la víctima vuelve a ser expuesta. Su intimidad es vulnerada y el daño se multiplica. Cabe recordar que en Chiapas la legislación contempla sanciones de hasta 20 años de prisión para quienes produzcan, distribuyan o difundan material relacionado con la explotación sexual infantil. El reciente caso ocurrido en Sabanilla volvió a poner sobre la mesa una realidad preocupante. La velocidad con la que circula este tipo de contenido y la falta de conciencia sobre el daño que provoca. Proteger a la niñez también implica cuidar su imagen, su privacidad y su dignidad. En la era digital, la responsabilidad no termina cuando dejamos de grabar. También comienza cuando decidimos no compartir. Hasta el siguiente comentario.
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6: Las 7 de la noche, 28 minutos. Chayanne nos canta Fiesta, pero en América, aquí en la DB de Tonalá.
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1: Las 7:34 minutos, Shakira nos canta Si te vas, aquí en los clásicos de extremo.
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6: Ya en este momento, las 7 de la noche, 44 minutitos. Vámonos a escuchar a Thalía con su tema No Me Enseñaste, aquí en la DB de Tonalá.
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1: Siete minutos, serán las 8 de la noche, 7 de las 8. Pues bueno, señores, señores, nos pasamos a retirar, pero te dejo otras dos rolitas más programadas. Y también la buena compañía de Eduardo Espinosa, que en un momento más estará con ustedes. Nos escuchamos. Nos escuchamos mañanita a partir de las 5 de la mañana y te espero con la pura música ranchera desde muy temprano en Puro Corazón Ranchero. Y ya saben, en este martesito usted se porta muy mal, ahí me invita, ahí vámonos, porque qué pantan, señores.
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1: Buenas noches, familia bonita. Así es, ya estamos una vez más en el baúl de los recuerdos. Excelente martes para todos. Gracias, gracias por estar a través del 101.5. Y bueno, pues llega la noche y con ello este baúl que abrimos una vez más en este 28 de julio, últimos días del séptimo mes en este presente 2026. Muy buenas noches para todos los que nos sintonizan en estos momentos. Les enviamos abrazos con muchísimo, muchísimo cariño a todo el público que sintoniza ahí en su casa, los que están trabajando en estos momentos, terminando por ahí las actividades de la chamba, del día a día, los amigos que van tras el volante también, los saludamos con el cariño de siempre, a todos los amigos del transporte público, los amigos taxistas, muy buenas noches, excelente ya cierre de la jornada de este martes. Esperando haya sido un día productivo, un día fructífero de cosas buenas. Vamos a disfrutar esto que ya escuchamos de fondo a cargo del Grupo Indio con el tema El. Las 20 horas con 7 minutos, aquí comenzamos el baúl de los recuerdos.

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1: Bueno, estamos de vuelta, estamos de regreso, continuamos en el baúl de los recuerdos. Tenemos por acá petición musical, con mucho gusto vamos a complacer a la persona que nos escribe de la terminación 84. Dice, muy buenas noches mi estimado, ¿me podías complacer con el tema de los Dandies, mi linda esposa? Muy agradecido, amigazo. Bueno, así dice el mensaje, gracias al amigo o la amiga que se comunica ahí de la terminación 84. Muy buenas noches, gracias por estar a través del 101.5. Y con muchísimo gusto vamos a complacer con el tema musical a cargo de los Dandies. Después de todo. Pero antes, vamos a disfrutar esto que suena con Leo Dan. Feliz. Saludos a los amigos que se están comunicando vía WhatsApp. Si te recuerdo, el número es el 966-663-0210. Que Dios me ayude a morir. María es mi amor, que nos canta Leonardo Dante. Son las 20 horas, 26 minutos. Buenas noches, esto es El baúl de los recuerdos.

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1: Son las 8:42 minutos. Tenemos esta petición musical directamente desde la ciudad de los bellos atardeceres con José José y la nave del olvido. Con muchísimo gusto para la persona que nos marcó hace unos momentos. Muy buenas noches para todos los que nos están sintonizando allá en Arriaga. Gracias por estar a través del 101.5. Esto es La Nave del Olvido. Son las 8:42 minutos. ¿A poco no? Ayer.

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2: En tan solo 14 minutos, 14 serán las 9 de la noche. Vámonos con esto que suena. A cargo de los Terrícolas y Te Juro Que Te Amo. Son las 8:46.

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1: Estamos cerrando, la primera hora del baúl de los recuerdos. Vámonos con esto de Camilo Sesto, nos canta Melina, son las 8:59.

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0: Bueno, mi gente bonita, seguimos con más de la música a través de la DB. Muy buenas noches. En el baúl de los recuerdos, saludando a todos los que nos están sintonizando a través de nuestra página de internet. Claro que sí, a través de la aplicación de Radio Núcleo y desde luego en Extremo Tonalá, 101.5. Vámonos, señoras y señores, con más de la música de este baúl en la segunda hora de esta programación. Eso que suena va con Joaquín Sabina y el tema Y nos dieron las 10. Son las 9:04.
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2: Son exactamente las 9:12. Buenas noches. Vamos con esto de Manuel. Nos canta Ven con el alma desnuda. Las 9:12.

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1: Exactamente las 9:16. Vamos a escuchar
2: este ambiente.
1: Está a cargo de los Bukis con el tema Mi Mayor Necesidad.
2: Escuchar esas listas.
1: Las 9:16. Buenas noches. Esto es el baúl de los recuerdos.
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3: Porque las noticias no siempre son malas y el descubrimiento de la llamada Cueva Mundosoque en el municipio de Cintalapa es muestra de ello. Se trata de 179 piezas prehispánicas encontradas en un espacio ceremonial que permaneció intacto durante cientos de años, protegido por la propia naturaleza. En tiempos donde el saqueo del patrimonio arqueológico sigue siendo una amenaza, vale la pena reconocer que este descubrimiento es una muestra de que la confianza entre las comunidades y las instituciones sí da resultados. Sin duda, este hallazgo confirma que Chiapas aún guarda secretos capaces de reescribir parte de nuestra historia. Ahora viene el reto más importante: proteger este patrimonio, porque descubrir una cueva es apenas el primer paso. Lo verdaderamente trascendente será garantizar su conservación, impulsar la investigación científica y evitar la destrucción de este sitio que permaneció intacto por siglos. Hasta el siguiente comentario.
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Bueno, familia bonita, nos vamos a despedir con este tema musical del baúl de los recuerdos con la voz del Divo de Juárez. Juan Gabriel y el tema Siempre en mi mente. Son las 9:59 minutos. Buenas noches, excelente cierre de este martes. Yo sigo acompañándote hasta las 0 horas por esta frecuencia. ¿A poco no?

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Ya las 10 con 19 minutos, ahí tenemos el grupo Mojado y el tema Si Yo Fuera Él. Continuamos con más de la música a través de Extremo 101.5. Te acompañan esta noche Lalo Espinosa y estaremos desde luego hasta cerrar con la programación musical. Y después de haber escuchado a la agrupación con el grupo Mojado, vámonos con esto de banda Corceleña, nos canta Qué Bonito. Son las 10 con 20 minutos, buenas noches. Seguimos a través del 101.5, ¿a poco no?

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6: ¿Cómo están? Soy Claudia Mejía. Un nuevo episodio de Ya Oíste. En esta ocasión vamos a hablar de demencias y viene a mi cabeza cuando mi mamá de repente se le olvida algo de a qué vine. Ya me va a dar el ice. Pero realmente, pues es algo que decimos, ¿no? Comúnmente, y no sabemos si en realidad sea un factor para que nos dé algún tipo de demencia, ¿no? Y nada más lo decimos al aire, pero pues puede ser que sea más complejo que eso, ¿no? Entonces hoy tenemos a la doctora Cecilia Acosta, ella es neuróloga.
7: Hola Claudia, muy bien, muchas gracias por la invitación. Fíjate que es algo muy cotidiano, ¿no? Todos cuando tenemos esta tendencia a olvidar algo, siempre estamos pensando en una enfermedad como el Alzheimer. Uh-huh. Y resulta que nosotros que nos dedicamos a esto, que somos neurólogos y cotidianamente evaluamos pacientes, pues es un tema muy común, pero poco valorado por las personas, porque pensamos que es algo natural y normal, uh-huh, olvidar cosas en algún momento determinado.
6: Cuando vamos al refri y decimos, ay, ¿ya que vine?
7: Sí, fíjate este que también hay un signo. Tip. Hay un tip. Cuando yo voy al refri y voy a una cosa y no recuerdo y me regreso y después me acuerdo, ahí diríamos que es algo natural, es okay, algo normal. Cuando no me vuelvo a acordar, ahí tenemos un foco rojo prendido.
6: Red flag de aguas, ¿no?
7: Hay que evaluar esta parte. Y tal vez la principal sospecha no solo el olvido como tal, sino el impacto que tiene en nuestra vida diaria. Mm. ¿Cuántas veces me sucede? ¿Cuántas veces dejé de hacer una cosa porque lo olvidé? Y no es la primera vez, me está sucediendo cotidianamente, recurrentemente.
6: También es algo degenerativo, ¿no? Es como cuando decimos, ya estoy grande, ya se me están olvidando las cosas.
7: Ah, fíjate que tocas un tema muy importante, la edad. Un tiempo, no hace mucho tiempo, todavía se utilizaban términos como la demencia senil. Y entonces se le atribuía al proceso de envejecimiento exclusivamente la pérdida de memoria. Y ahora sabemos que esos términos ya son obsoletos, no se utilizan. Y que puede haber personas que no tan seniles que puedan presentar síntomas relacionados con un deterioro cognitivo. De hecho, el término de demencia sigue siendo un término fuerte. Ha cambiado su nomenclatura en la actualidad. Hablamos de deterioro cognitivo. Y el deterioro cognitivo se puede presentar a cualquier edad. No necesariamente tendríamos que ser seniles, pero no todas las demencias son enfermedad de Alzheimer. Existen algunos tipos particulares. Las podríamos dividir en aquellas enfermedades que irremediablemente progresan y que tienen un carácter degenerativo. Y habrá algunos deterioros cognitivos que son secundarios, por ejemplo, un trastorno tiroideo. ¿Qué? Obviamente lo más impactante son aquellas enfermedades en donde irremediablemente el paciente va perdiendo no solo su capacidad de memoria, su capacidad de lenguaje, la capacidad de reconocer personas, la capacidad de autocuidado. Y entonces ese tipo de enfermedades son realmente devastadoras porque van progresando y afectando no solo al que padece el problema, sino al entorno.
6: ¿Cómo llegamos a eso? O sea, ¿en algún momento todos podemos tener cierto tipo de deterioro?
7: Sí.
6: Ya en la adultez, en la vejez.
7: Sí.
6: ¿O cómo llegan las personas? ¿O es genético? ¿Cómo es?
7: Ok. Todos, por tener un cerebro, tenemos susceptibilidad. Tenemos un riesgo al nacer de poder tener cualquier enfermedad del sistema nervioso central, porque tenemos el órgano principal que es el cerebro. Pero si yo tengo un familiar directo con algún padecimiento, como este tipo de enfermedades degenerativas que van progresando con el tiempo, pues mi riesgo se incrementa. Pero si yo, aparte de tener este riesgo genético por tener un familiar directo enfermo, pero aparte yo soy diabético, hipertenso, tengo problemas con mi peso, tengo problemas auditivos si no escucho bien, o tengo malos hábitos, no hago dieta, no hago ejercicio. De hecho, en la actualidad sabemos, y eso ya está más que estudiado, el 56% de los pacientes que tienen alguna demencia degenerativa tipo Alzheimer, por ejemplo, el 56% puede ser prevenible.
6: ¿Cómo es vivir con demencia?
7: Imagina que una persona no sepa dónde vive, quién es, en dónde está, que olvide quién es su esposo, sus hijos, y que aparte no pueda tener una posibilidad de sobrevivir y que dependa de terceros para eso. No son capaces de bañarse porque olvidan cómo bañarse. Olvidan cómo ponerse la ropa, se llaman apraxias, olvidan todo este acto motor de ponerte una camiseta, un pantalón, cómo ir al baño. Y todas estas cuestiones van a generar una dependencia de terceros y que el que cuida pues va a tener que hacer todas esas actividades para poder mejorar la calidad de vida de los pacientes. La invitación es que nos volteemos a ver y identifiquemos, ¿no? Y a veces mucha gente se asusta, porque he tenido pacientes que dicen, doctora, se me olvidan las cosas. Y a veces puede suceder que estén deprimidos, que no duerman bien, que tengan ansiedad. Y la ansiedad provoca problemas de concentración, entonces los tranquilizamos, los evaluamos y concluimos. Pero en algunos casos, pues obviamente no son conscientes de lo que sucede, y en la mayoría nosotros podríamos decir, me está fallando esto, voy a hacerme evaluar, porque aparte pues tengo malos hábitos, y a veces el que nos corrijan esos malos hábitos cuesta mucho trabajo, y a veces haciendo eso es suficiente pues para poder, digamos que retomar nuestra vida normal sin que estemos en peligro de desarrollar algún tipo de demencia.
6: Como profesional de la salud, ¿qué les dirías a las familias que están enfrentando esto?
7: Fíjate que sí es un tema muy difícil. Primero es la cuestión de la aceptación. Generalmente el familiar es el más renuente a pensar que algo está pasando y hay una especie de negación inicial. ¿Qué se tiene que hacer? Bueno, el cuidador tiene que entender qué es lo principal. Dormir bien, comer bien, para que pueda sentirse fuerte para cuidar a una persona que requiere el cuidado como el de un niño. ¿Qué decirle a un cuidador? Primero, que la enfermedad es crónica y progresiva y que irremediablemente va a tener esta progresión, y conforme pasan las etapas de evolución va a haber un mayor impacto en la dependencia de terceros para sobrevivir, y por lo tanto que el paciente tiene que irse programando y dosificando, y que tiene que generar una red de apoyo. A veces es la misma familia la red de apoyo. Hacer fuerte al cuidador, darle la información para que cuando suceda alguna complicación puedan resolver inmediatamente.
6: Aunque, por ejemplo, la familia lo sepa, siempre hay contextos complicados, ¿no?
7: Sí.
6: Entonces no es como que así ya lo sé, voy a ayudar, voy a ver, nos vamos a organizar. No siempre pasa.
7: Fíjate que yo lo que hago es reunir a la mayoría de las personas que pudieran estar en contacto directo para decirles, ustedes, estamos en un barco y vamos a remar siempre para el mismo lado. Porque no sé si te ha pasado, Claudia, que hay personas que tienen diferentes formas de pensar.
6: Sí.
7: Y entonces dicen, no, es que yo creo que mejor no le des medicamento porque eso creo que no. Y yo me da miedo que le des esto porque fulanita le dio tal. Entonces hay una serie de opiniones que lo único que pasa es que todo el mundo se confunda. Y por eso nosotros tenemos que estar ahí como llevando la batuta. Esto se hace, cuiden esto, trabajen en eso. Doctor, es que tengo miedo porque este medicamento leí tal cosa. No tengas temor, vamos a trabajarlo, vamos a hacerlo. Y si todos remamos por el mismo rumbo, entonces no va a haber esta familia fragmentada, fracturada, porque todos tienen opiniones diferentes. y el único que pierde es el paciente. En la actualidad los servicios de salud en el ISSSTE se han abierto para que el paciente, independientemente del lugar donde vive, si él tiene una necesidad por un trastorno de memoria, pueda acudir en el servicio de neurología donde esté disponible independientemente de la zona. Esto del programa de salud mental es maravilloso.
6: El correo es saludmental@iste.gob.mx. Doctora Cecilia, muchísimas gracias. Fue muy tranquilizadora, yo creo que para varias personas que nos están escuchando.
7: Sí, Claudia, yo te agradezco mucho que toques estos temas porque son de tanta relevancia y tanta importancia que yo aprecio mucho.
6: Muchísimas gracias, doctora.
7: Gracias a ti, Claudia. Saludos a tu audiencia.
6: Gracias. Ella es la doctora Cecilia Acosta. Yo soy Claudia Mejía. Nos vemos en un siguiente episodio. Bye.
4: Eso y más
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Ahora sí, mi gente bonita, ha llegado el momento en el que nos despedimos del micrófono. Pero este es momentáneo porque regresamos mañana, claro. Si el creador lo permite, nos estaremos escuchando mañana, miércoles, ombligo de semana. Mientras, le deseo la mejor de las noches, dulces sueños, se lo merece. Y para los amigos que van tras el volante, les deseamos también muchas, muchas, muchas bendiciones. Muy buenas noches para todos los amigos del volante ahí del transporte público, del transporte de carga, que lleguen con bien a su destino. Gracias por sintonizar la DB de Tonalá. Y nos despedimos por el momento. Yo soy Lalo Espinosa. Gracias por tu preferencia. Nos vamos con esto de Mecano y la fuerza del destino. Son las 11:53 minutos.

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0: Buenos días, racita. ¿Cómo andamos y cómo estamos? Sean bienvenidos a su programa de Puro Corazón Ranchero, donde la música late con fuerza. Yo soy tu amigo y servidor, Elvis Ala, el bizcocho, y estaré acompañándote durante este momento de las 5 de la mañana hasta las 6:30 de la mañana, llena de sones, corridos y muchas canciones. Y claro, ya te puedes comunicar conmigo directamente a cabina al 966-663-0210, aquí directo con tu servidor, o si no, mándame ese mensajito de texto, sonido de audio. ¿A quién vamos a saludar o a quién vamos a felicitar o qué rolita quieres escuchar? Eso sí, te recuerdo, es pura música ranchera, ¿eh? Y síguenos también en redes sociales, nos encuentras como en Facebook como Extremo FM Tonalá, ahí dedito arriba, un like y comparte el contenido. Porque de norte a sur y de este a oeste y por todos lados, la gente solo escucha una estación, Extremo 101.5. ¡A poco, Lu! Y ay, miércoles, ombliguito de semana, 29 de julio. Ay, papaya de Celaya, ya queda nomás con este 3 días y se fue el séptimo mes y ahí viene el octavo. Y ya después el noveno, el décimo y onceavo y doceavo y adiós el año. Vámonos a iniciar la mañana con la siguiente melodía, porque viene para cantarnos la reina Rocío Dúrcal con Me Nace. Me Nace del Corazón, aquí en Extremo 101.5.
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0: en este miércoles, ombligo de semana, 29 de julio. Y claro, en la buena frecuencia de Extremo 101.5, ¿a poco no? Y ya sabes, de lunes a viernes, a partir de las 5 de la mañana hasta las 6:30 de la mañana, estás en puro corazón ranchero, así que manda a pedir tu melodía, tu música ranchera, desde muy tempranito, papá. Hay que darle con Tocho Morocho al 966-663-0210, directo aquí a cabina, o si no, mándame el mensaje de texto a la notita de audio.
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0: Y hablando de audio, vámonos con más melodía, ¿cómo que no? Y viene para cantarnos, mira nada más quién viene, el gran charro Don Vicente Fernández con el tema La Derrota, aquí en la DB de Tonalá.
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5:20, 5:20. Y vámonos a mandarle un saludito ahí a la terminación 5055, que nos dice buenos días, ya levantándonos con la buena frecuencia. Ay, gracias por ese cumplido. ¿Será que me puedes poner una canción, La Basurita, de Beatriz Adriana? Claro que sí, ¿cómo que no? Nos escucha, a ver, no termino de leer. Te escuchamos aquí en la Colonia Las Vegas, de sección número 2. Vámonos pues, así que hasta allá vamos a ponerle su melodía, Beatriz Adriana, La Basurita, ya la televisión 5055 en la Colonia Hermano Cerdán, segunda sección. Y ya que ya se levantó, prepare su cafecito y escuche con tranquilidad, ahí acostadito, sentadita o también.

0: la maquita. Ahí con tranquilidad esta melodía que viene Beatriz Adriana, la basurita, aquí en la DB de Tonalá.
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0: mañana con 28 minutitos, 5:28, y por ahí vamos a mandarle un saludito a todos los, ahora sí, los 86 de los Reyes del Volante, de aquí los amigos taxistas, de todos los sitios, que algunos ya andan desde muy tempranito de la madrugada y otros apenas empiezan a salir, porque como no hay clases, pues dicen, ah, ¿por qué vamos a salir tan temprano? Que no sé qué, nada, pues hay que salir temprano, el que madruga Dios los ayuda, papá. Así que ya todos los 86, muchas bendiciones el día de hoy, que salgan muchos 12, y si salen a las 5:07 aplicando los ceros, ahí 23 para el retorno. Y ya lo sabes, al ratito que chille, chille el sartén, nada más y nada menos. Y claro, no me olvido también de los amigos colectiveros de las rutas locales y foránea. Las locales todavía no salen. Eso sí, están esperando hasta las 6:30 de la mañana para salir. Pero los foráneos ya andan dando la primera vuelta. Los que van de aquí a Arriaga, a Pijiapan, a Paredón, a Puerto Arista, Boca del Cielo, a todos ellos también, feliz día y feliz miércoles, ombliguito de semana, y al ratito va a chillar sartén también para ustedes. Y claro, no me voy a olvidar de los amigos de los Reyes del Transporte de la Carretera Federal, los amigos traileros y los amigos de los autobuses, ellos que recorren ahora sí de norte a sur, de este a oeste y por todo lado, que saben todas las, ahora sí, las carreteras de este terruño nacional de nosotros. Y bueno, vámonos con más melodías, pero recuerda, comunícate conmigo al 966-663-0210, directo aquí a cabina, o si no, mándame ese mensajito de texto, sonido de audio, aquí se va a leer y aquí se va a escuchar. Y viene para cantarnos en este momento Don Vicente Fernández, La Tragedia del Vaquero, aquí en Extremo 101.5, pero primero escuchamos la identificación y ahorita escuchamos la melodía, ¿vale?
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6: Más allá de la indignación que generan los casos de violencia contra niñas, niños y adolescentes, hay una responsabilidad que muchas veces pasa desapercibida, la de quienes comparten fotografías o videos de estos hechos en redes sociales o aplicaciones de mensajería. Existe la falsa idea de que reenviar este tipo de material ayuda a denunciar o visibilizar un delito. Sin embargo, la realidad es muy distinta. Cada vez que estas imágenes circulan, la víctima vuelve a ser expuesta. Su intimidad es vulnerada y el daño se multiplica. Cabe recordar que en Chiapas la legislación contempla sanciones de hasta 20 años de prisión para quienes produzcan, distribuyan o difundan material relacionado con la explotación sexual infantil. El reciente caso ocurrido en Sabanilla volvió a poner sobre la mesa una realidad preocupante. La velocidad con la que circula este tipo de contenido y la falta de conciencia sobre el daño que provoca. Proteger a la niñez también implica cuidar su imagen, su privacidad y su dignidad. En la era digital, la responsabilidad no termina cuando dejamos de grabar. También comienza cuando decidimos no compartir. Hasta el siguiente comentario.
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0: 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Ya en este momento, las 5 de la mañana, 42 minutitos, 5:42. Sí, vamos a mandarle un saludito a la terminación 9940, que nos envió una postal matutina. Y esta dice así:
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0: Que Dios te bendiga hoy y siempre, que su amor te guíe, su paz te acompañe y su favor te abra caminos de bendición. Buenos días. ¡Vámonos! ¡Qué bonitos deseos! Gracias igualmente para usted y para todos los radioescuchas. Estos bonitos deseos que nos mandó la terminación 9940, Y recuerda, comunícate conmigo al 966-663-0210, directo aquí a cabina. O si no, también mándame ese mensaje de texto, esa notita de audio, que aquí lo vamos a leer y aquí lo vamos a escuchar. ¿Cómo que no?
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0: Y hablando de escuchar, vamos a escuchar la siguiente melodía, porque viene para cantarnos nada más que la señora Ana Gabriel con el tema La Reina, aquí en Extremos en 1.5.
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Colombiana con 51 minutitos, 5:51, y por ahí vamos a mandar unas felicitaciones, o que hay cumpleañera ahí para la señora María Pineda Hipólito, que nos está escuchando allá en la ranchería La Laguna, y las felicitaciones vienen desde parte del señor Javier Pineda Obando, que nos escucha él en la colonia Miguel Hidalgo número 2. Ya dijo que al ratito le va a llevar su mole, así que ahí le va sus mañanitas.

0: Hay muchas, pero muchas bendiciones y muchas felicitaciones para nuestra cumpleañera, la señora María Pineda Hipólito. Ella lo escucha allá en la ranchería La Laguna y las felicitaciones vienen desde la colonia Miguel Hidalgo número 2 del señor Javier Pineda Bando. Al ratito le va a caer con su pastelito, ya dijo, ya lo prometió doña María Pineda Bando. Le van a llevar su pastelito, ahí que el divino creador la proteja hoy, mañana y siempre.
1: En que vengo a saludarte. Venimos todos con gusto y placer.
0: Ahí me guardan una rebanadita de pastel, no sean malitos. Y vámonos con más melodías, porque recuerda, estás en Puro Corazón Ranchero. Y viene para cantarnos en este momento nada más que Estela Núñez con Tres Consejos, aquí en Extremo 101.5.
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0: Ya en este momento, las 6 de la mañana con un minutito, 6 con 1, aquí en la buena frecuencia, la buena sintonía de Extremos en 1.5. ¿A poco no? En este miércoles, ombliguito de semana. Oigan, ya 29 de julio, ya nomás queda 30, 31 y adiós agosto y bien, digo, adiós julio y bien agosto. Ya le quiero decir adiós agosto. Y bueno, nosotros vámonos con más melodías, pero recuerda, si tú quieres tu melodía, también comunícate conmigo al 966-663-0210, directo aquí a cabina, o si no, mándame ese mensaje de texto o esa notita de audio, que aquí se va a leer y aquí se va a escuchar. Y hablando de escuchar, vámonos con Pedro Infante, con Polvo y Otro Polvo, aquí en Extremos, en 1.5.
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1: Las 6 con 10 minutos, 6 con 10, señoras y señores, en este ombliguito de semana, miércoles 29 de julio, y por ahí mandamos un saludito ahí a la terminación 3609, que nos dice: buenos días, ponme la canción a los cuatro vientos, por favor. Vámonos pues, también buenos días para usted, pero no dice dónde nos escucha. Bueno, ni modo, ahí vamos a mandar el saludito a la terminación 3609. Y claro que sí, ya señor DJ, ya vino de qué rato y no me da vuelta y vuelta usted, ¿no? Y mejor ponga la canción ahí a los cuatro vientos, nada más con el gran señorón Antonio Aguilar, aquí en la DB de Tonalá.
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8: Más allá de la indignación que generan los casos de violencia contra niñas, niños y adolescentes, hay una responsabilidad que muchas veces pasa desapercibida, la de quienes comparten fotografías o videos de estos hechos en redes sociales o aplicaciones de mensajería. Existe la falsa idea de que reenviar este tipo de material ayuda a denunciar o visibilizar un delito. Sin embargo, la realidad es muy distinta. Cada vez que estas imágenes circulan, la víctima vuelve a ser expuesta. Su intimidad es vulnerada y el daño se multiplica. Cabe recordar que en Chiapas la legislación contempla sanciones de hasta 20 años de prisión para quienes produzcan, distribuyan o difundan material relacionado con la explotación sexual infantil. El reciente caso ocurrido en Sabanilla volvió a poner sobre la mesa una realidad preocupante. La velocidad con la que circula este tipo de contenido y la falta de conciencia sobre el daño que provoca. Proteger a la niñez también implica cuidar su imagen, su privacidad y su dignidad. En la era digital, la responsabilidad no termina cuando dejamos de grabar. También comienza cuando decidimos no compartir. Hasta el siguiente comentario.
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0: Programa de pura música ranchera, recuerda, de lunes a viernes a partir de las 5 de la mañana hasta las 6:30 de la mañana. Es pura música ranchera acá en Puro Corazón Ranchero. Así que te espero mañana puntualmente a esta misma hora, a las 5 de la mañana. Y para despedir este programa, vámonos a escuchar nada más que los siguientes temas musicales. La señora Ana Gabriel, Es Demasiado Tarde. Y de ahí el gran Pedro Fernández, Mi Forma de Sentir. Y no te despegues de la buena programación de Extremo 101.5. Acompáñame hasta las 9 de la mañana. Y vámonos, póngala DJ y suéltala.
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3: Las 6 de la mañana con 34 minutitos. 6:34. ¿Qué onda, racita? ¿Cómo andamos y cómo estamos en este miércoles 29 de julio? Ombliguito de semana. El último miércoles de este mes. Porque papá ya de Celaya. Ya la otra semana estaremos en agosto. Es del octavo mes y de ahí nada más quedarían 4 y adiós 2026. Y bueno, ya te saludo a la distancia, te mando un fuerte abrazo a tu amigo y servidor, Elvis Zavala, el bizcocho, diciéndote buenos, pero muy buenos días. Y vámonos con la frase mañanera: sal flojera de este cuerpo chambeador, porque vamos a dar el 100%, no el 200%, no el 300%, sacar ese falla, ese tigre que traemos dentro. Y recuerda, ya te puedes comunicar conmigo al 966-66-30210, directo aquí a cabina, o si no, mándame ese mensaje de texto, esa ratita de audio, que aquí se va a leer y aquí se va a escuchar, ¿cómo que no? Y hablando de escuchar, vámonos con el siguiente tema musical, ya para ponernos en ambiente, porque viene para cantarnos nada más que los socios del ritmo con Pachuco, Pachuco Bailarín, aquí en la DB de Tonalá.

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1: ¿Ya estamos listos? ¿Eh? ¿Qué cosa? Ya está corriendo. Súbele, dame más volumen. Que se sienta el ritmo.

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1: 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Las 6:45 minutos, escuchemos a Shakira y Maluma, Chantaje, aquí en la DB de Tonalá.

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7: Porque las noticias no siempre son malas y el descubrimiento de la llamada Cueva Mundosoque en el municipio de Cintalapa es muestra de ello. Se trata de 179 piezas prehispánicas encontradas en un espacio ceremonial que permaneció intacto durante cientos de años, protegido por la propia naturaleza. En tiempos donde el saqueo del patrimonio arqueológico sigue siendo una amenaza, vale la pena reconocer que este descubrimiento es una muestra de que la confianza entre las comunidades y las instituciones sí da resultados. Sin duda, este hallazgo confirma que Chiapas aún guarda secretos capaces de reescribir parte de nuestra historia. Ahora viene el reto más importante: proteger este patrimonio, porque descubrir una cueva es apenas el primer paso. Lo verdaderamente trascendente será garantizar su conservación, impulsar la investigación científica y evitar la destrucción de este sitio que permaneció intacto por siglos. Hasta el siguiente comentario.
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1: 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Ya en este momento, 3 minutos serán las 7 de la mañana. Escuchemos a Mario Polo con Yolanda, aquí en la DB de Tonalá.

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1: Funerarias Arriola les informa, la familia López Toledo y Toledo Zavala, al no poderlo hacerlo personalmente, agradecen por este medio las muestras de condolencias recibidas por el sensible fallecimiento de quien vida llevó el nombre de la señora Jovita Toledo Zavala. Al cumplir los 8 días de su fallecimiento y al mismo tiempo, se le invita a la misa que se ofrecerá el día de hoy, miércoles 29 de julio del presente, a las 6:45 de la tarde en la parroquia San Francisco de Asís, y se despide en la misma iglesia. Invitan por este medio a su esposo el señor Pascual López Ramos, su hija María Guadalupe López Toledo, sus hermanos Roberto, Rosa Idé, Constancio, Pedro, Florentino, María de Jesús, María de los Ángeles, Marta Ofelia, Adela, Gacela, Juanita, José Luis y Rosario de apellido Toledo Zavala, suegros, cuñados, sobrinos y demás familiares. Descanse en paz la señora Jovita Toledo Zavala al cumplir los 8 días de su fallecimiento. Descanse en paz. 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
2: Y ya llegó la
1: Las 7 con 8 minutos. Los hijos del pulpo nos cantan Pelotero a la bola. Aquí en la DB de Tonalá.
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0: La familia Natarén de la Cruz. La familia Natarén de la Cruz y Natarén Peña, al no hacerlo personalmente, agradecen por este medio las muestras de condolencias recibidas por el fallecimiento de quien vida llevara el nombre del señor Juan José Natarén Peña, al cumplir los 8 días de su sensible fallecimiento, y al mismo tiempo se le invita a la velación de flores durante el día y la noche, y el día viernes 31 de julio en su domicilio conocido en la ranchería Noyola, municipio de Tonalá, Chiapas. Invitan por este medio su esposa, la señora Ángela de la Cruz Velázquez, sus hijos Araceli, Ramón, Matilde, Esperanza, Juan, María Cruz, María de los Ángeles, Eliub, Miguel Ángel y Ruperto, todos de apellido Natarén de la Cruz, sus hermanos Francisco y José Isabel Natarén Peña, sus nueras Angélica Gutiérrez, María Cruz Espinosa, María Antonia Lorenzana y Norma Lidia Pineda, sus yernos Jesús Ramírez, Elmer Palacio, Gerardo Cigarroa y Rosalino Lorenzana, sus cuñados Rosario, Nayo, Teresa, Isidra, María Edí, Elena, José Ángel y Elda de apellido de la Cruz Velázquez, nietos y demás familiares. Descanse en paz el señor Juan José Natarén Peña, al cumplir los 8 días de su sensible fallecimiento. Descanse en paz.
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0: 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Las 7 con 21 minutitos, 7:21, vamos a escuchar a nada más y nada menos el grupo Cañaveral, aquí en la DB de Tonalá.

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1: Las 6 con 24 minutitos, es 24, y vamos a mandar unas felicitaciones. Y este por parte doble, papá. Así es, a la señora Marta Liliana Vázquez de la Cruz, que hoy está cumpliendo un añito más de vida y aparte también está cumpliendo 20 años de casados. ¡Ay, papaya de Celaya! Así que DJ, ponga esas mañanitas dobles, por favor.

0: Ahí está, señoras y señores. Muchas bendiciones y muchas felicitaciones. Felicitaciones dobles y también las bendiciones para la señora Marta Liliana Vázquez de la Cruz. Ella nos escucha ahí en la calle Independencia. Y aparte también de su cumpleaños, hoy está cumpliendo 20 años de casados. Las felicitaciones vienen de parte de la señora Elbelia Bolaños desde Guadalajara, Jalisco. Hasta allá desde Guadalajara le mandan las felicitaciones, doña Marta Liliana Vázquez de la Cruz. Que se la pase super duper en este día de su cumpleaños y también cumpliendo los 20 años casados. Ahí pase la receta, ¿cómo le hace? Felicitarte. Ay, que el librino creador la proteja hoy, mañana y siempre. Ahí la manda a felicitar a la señora Elvia Bolaños desde Guadalajara, doña Marta Liliana. Desde allá le mandan esas bendiciones.
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0: Y para que ya se ponga en ambiente la cumpleañera y también los casados que tienen 20 años, ay, pasen la receta, Vamos a escuchar nada más que a Rigo Tobar, mi matamoro querido, aquí en la DB de Tonalá.
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7: ¿Qué tal? Muy buenos días, me da mucho gusto saludarlos en esta mitad de semana correspondiente al miércoles 29 de julio de 2026 en esta primera emisión de Notinúcleo a través de todas las emisoras de la Corporación Radio Núcleo y también en plataformas digitales. 210 días transcurridos del año, 155 por transcurrir. Domingo de Asís en los controles técnicos, Daniel Torres a cargo de las plataformas digitales en la dirección de noticias, licenciado José Ovilla. Soy Alexander Pérez y si me permite, le estaré acompañando a partir de estos momentos y hasta las 8:30 de la mañana con lo mejor de la información local, estatal, nacional e internacional. Como sabe, estamos transmitiendo para todo el mundo a través de nuestras plataformas digitales. Ahí nos encuentra en vivo en Facebook, X, Instagram y YouTube como Notinúcleo. Nuestras páginas, si así lo prefiere, www.notinucleo.com y a su vez www.radionucleo.com. Vamos de lleno con la información. Ayer sorprendió a la capital una fuerte lluvia del lado poniente de la ciudad. Y eso, después de tantos días que teníamos altas temperaturas, al fin refrescó la capital Tuxtla Gutiérrez. Sin embargo, trajo consigo diversas afectaciones en diversos puntos de la ciudad. Saludo a Isa Maldonado a esta hora de la mañana, quien nos trae el reporte completo sobre esta intensa lluvia ayer en la tarde aquí en Tuxtla Gutiérrez. Isa, muy buenos días.
8: Alex. gusto saludarte a ti y a todo el auditorio. Y como bien comentas, vaya tormenta la que se registró específicamente a las 3:52 de la tarde de ayer 28 de julio y que dejó diversas afectaciones aquí en Tuxtla Gutiérrez, específicamente del lado poniente, donde se concentró pues una fuerte lluvia acompañada incluso de granizo y fuertes rachas de viento. Esto debido al paso de la onda tropical número 21 y que, como bien comentas, dejó una serie de afectaciones. Son más ya 20 reportes los que se han registrado de emergencia a los números de Protección Civil y diversas corporaciones que el día de ayer se desplegaron en todo Tuxtla Gutiérrez para justamente atender estas emergencias. Y también que pues de las principales afectaciones que se registraron pues fueron encharcamientos en algunos puntos de Tuxtla Gutiérrez, pero específicamente vamos con estas afectaciones en las colonias como Bonampak, Buenos Aires, Belisario Domínguez, Corán, Barrio Colón, San José Terán, Buenavista y Loma Bonita. Ahí se registraron sobre todo la caída de al menos 13 árboles y también encharcamientos importantes que afectaron el tránsito vehicular, además de, bueno, generar caos en la zona poniente de Tuxtla Gutiérrez. Y bueno, en ese sentido, la autoridad municipal informó que el río Sabinal llegó a un 60% de su capacidad hidráulica. Sin embargo, hay que mencionar lo que fue poca la lluvia, que se pocos minutos que se registró esta fuerte lluvia. Incluso en algunos videos e imágenes que estuvieron compartiendo ahí en las redes sociales, se pudo ver la intensidad de las cortinas de agua que pues provocaron esta precipitación aquí en Tuxtla Gutiérrez, y que, como bien dices, ya habían varios días sin lluvia, con intenso calor, que también pues forma parte de estos fenómenos meteorológicos. Sin embargo, el día de ayer sí sorprendió. Hay que destacar también, Alejandro, que pues también se registran afectaciones por la caída de árbol, esto debido a que árboles como Benjamina y Flamboyán pues tienden a caerse debido a su gran volumen, y que, como nos comentaba el secretario de Protección Civil Municipal, pues no reciben estos mantenimientos, lo que propicia que con los fuertes vientos o estar sembrados en lugares como banquetas, pues propicien su caída. Por lo pronto, pues las afectaciones, también se registró la caída de un árbol sobre automóvil, pero afortunadamente se registró un saldo blanco, y también el llamado a la ciudadanía a contribuir a no estar tirando basura en la calle y depositar los desechos en los contenedores, porque pues esto propicia también que las alcantarillas se tapen y que cuando hay lluvias importantes como la del día de ayer, pues se taponen y generen estos encharcamientos. En viviendas no hubo afectaciones, pero sí en diversas vialidades, sobre todo en el libramiento sur, allá pues a la altura de donde está más o menos Home Depot. Ahí también se registraron importantes afectaciones, todo esto del lado poniente, pero las lluvias continuarán, así que la autoridad está haciendo un llamado a la ciudadanía para extremar precauciones, ya que afortunadamente en lo que va de este 2026 se registra un saldo blanco, no hay víctimas, sin muchas afectaciones, muchas familias también con afectaciones, pero pues hay que seguir las recomendaciones de las autoridades.
1: Perfecto, Isa, te agradezco el reporte y pues estamos atentos. De acuerdo con las autoridades, pues van a continuar las lluvias en los próximos días derivado del paso de las ondas tropicales. Bien, hacías mención con el secretario de Protección Civil, Eder Mancilla, que pues van a continuar las afectaciones y sobre todo pues seguir las recomendaciones que emiten las autoridades.
8: Así es, Alex. Sobre todo pues con estos árboles que caen y que son de bastante magnitud, afortunadamente pues no ha lesionado a las personas, pero sí hay que revisar también el estado de estos árboles, sobre todo los que se encuentran en las banquetas, que no son aptos para específicamente pues estos árboles de Benjamina y Flamboyán, que por su gran magnitud pues tienden a reblandecerse con la lluvia y con los fuertes vientos.
1: Perfecto, Isa, te agradezco el reporte. Estamos atentos. Muy buenos días.
9: Muy buenos días.
7: Pues ahí tiene el reporte con Isa Maldonado con respecto a la fuerte lluvia que se dejó sentir ayer aquí en Tuxtla Gutiérrez. Y no solamente la capital registró precipitaciones ayer en la tarde, también allá en la costa, en el municipio de Arriaga, se dejó sentir una fuerte lluvia. En la Frailesca también, en la zona de la Concordia. Bueno, le repito, estamos en la plena canícula, sin embargo, eso no significa que no vaya a llover, sí, pero con baja probabilidad, y pues ya vio el caso de ayer aquí en la capital Tuxtla Gutiérrez. Con esta información vamos a nuestra primera pausa, pero al regresar hay avisos importantes que emitieron el Servicio Meteorológico Nacional y la CONAGUA con respecto al paso de estas ondas tropicales en la entidad chiapaneca. 7:39 en la capital.
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1: Estamos de regreso a las 7:43 antes de irnos con las temperaturas para este miércoles en Chiapas. Les recuerdo que estamos en vivo en redes sociales, ahí nos encuentra en Facebook y YouTube como Notinucrio y también a través de cada una de las emisoras de la Corporación Radio Núcleo. Le comentaba antes de irnos a la pausa, estábamos teniendo el reporte con Isa Maldonado sobre la intensa lluvia que se dejó sentir ayer aquí en Tuxtla Gutiérrez, y es que por medio del reporte que emite el Servicio Meteorológico Nacional, se pronostican lluvias puntuales fuertes para este miércoles en al menos 9 entidades de la República Mexicana. A su vez, la Comisión Nacional del Agua informó que mantiene en vigilancia el ingreso y avance de la nueva onda tropical. Ayer fueron efectos de la onda tropical número 21, sin embargo, se prevé el ingreso de la número 22, que va a continuar con lluvias fuertes en el transcurso de la semana. Por su parte, Protección Civil da a conocer que para este día hay alerta verde por lluvias muy fuertes de hasta 75 milímetros en la Frailesca, Soconusco, Ixmocosta y la Selva Lacandona. Hay alerta azul por lluvias fuertes de hasta 50 milímetros en la Sierra Mariscal, la Meseta Comiteca, la Región Maya de los Llanos y Alto Xochil Celtal. Van a continuar las lluvias, les repito, esto derivado del paso de las ondas tropicales, tanto la 21 como la 22 en territorio chiapaneco. Actualmente la capital, 22 grados, una máxima de 33 para hoy con 40% de potencial de lluvias. Vamos a Comitán, 18 grados, una máxima de 26, 45% de probabilidad de lluvias. En Villaflores, 23 grados y una máxima de 33, 40% de potencial de precipitaciones. En la zona costa del estado, en Tonalá, 27 grados y una máxima de 33 con 50% de potencial de lluvias, al igual que la ciudad de los vientos allá en Arriaga. Tapachula, la perla del Soconusco, actualmente en Tapachula 26 grados y una máxima de 32 con 65% de probabilidad de lluvias. Vamos a Mapastepec, 26 grados y una máxima de 32, 50% de potencial de lluvias. En Pichucalco, la zona norte del estado, 26 grados y una máxima de 35 con 35% de probabilidad de lluvias. Y cerramos en la región de los valles, en Cintalapa, que actualmente están en 23 grados y se prevé una máxima de 32 con 50% de potencial de lluvias. 7:46, vamos a la perla del Soconusco. Tienen distintos destinos turísticos allá en Tapachula y uno de ellos es la playa San Benito. Tal vez usted no lo conozca por San Benito, sino como Puerto Madero, pero es que antes así los tapachultecos lo conocían, y a lo largo de la historia se han perdido más de 200 metros de playa en 50 años allá en la costa de los tapachultecos. Vamos con este reporte especial a cargo de Pamela Hernández.
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2: A 30 kilómetros de Tapachula está San Benito. Para los que vienen de fuera, es Puerto Madero o Puerto Chiapas, pero para los habitantes de esta región siempre será San Benito. El lugar donde encontrarás mojarras fritas, pasarás un domingo familiar agradable y serás espectador de los atardeceres anaranjados. San Benito nació con Tapachula misma en 1908 con la llegada del ferrocarril, pues el tren conectaba la cabecera municipal con el mar para exportar el café, plátano y algodón. Para los años 70 se convirtió oficialmente en Puerto Madero, uno de los 16 puertos de altura de México. Hoy es Puerto Chiapas. Es una playa 100% familiar, de mar abierto y a veces con oleaje fuerte, pero es perfecta para caminar, tomar el sol y ver uno de los atardeceres más hermosos de la costa chiapaneca, según lo narra el cronista de la ciudad.
3: La playa de San Benito ya es más que centenaria. Desde el siglo XIX ya era un lugar de atraque de los barcos cargueros que tenían su ruta desde San Francisco hacia Panamá y Sudamérica. Puerto era una cosa muy sencilla y los barcos, mediante winches y un andarivel, bajaban a las personas y mercancías a unas palapas que se usaban a manera de aduana y oficinas portuarias. Cuando la carretera se construye en los años 30, según relata Gustavo Montiel en sus crónicas del libro Recordando el Soconusco y su Perla.
2: Pero hoy esa playa está en peligro de extinción, y es que de acuerdo con estudios del Colegio de la Frontera Sur y autoridades, la destrucción de San Benito comenzó en 1973 con las escolleras que protegen al puerto y que cortaron el transporte natural de arena que venía del río Cuatán y alimentaba la playa. Más de 200 metros de playa se han perdido en 50 años.
3: En los años 70, cuando se empieza a construir el puerto ya de altura, por instrucciones del presidente Luis Echeverría Álvarez, empieza el problema de los oleajes, pero aún así la gente sigue yendo a San Benito a disfrutar de sus playas, su comida y su ambiente costeño tan tradicional.
2: Para quienes crecimos aquí, el cambio duele, así lo recuerda Héctor Pérez.
4: Con mi familia siempre veníamos aquí a San Benito por un cóctel, a pasarla bien, sobre todo en vacaciones. Pero últimamente se siente un ambiente muy triste por todo lo que ha pasado. Muchas familias, empleados, pues lo perdieron todo con lo que ocurrió en las palapas. Entonces, pues sí, es un ambiente muy triste. Y nosotros también nos ponemos tristes, porque incluso tengo amistades aquí que me comentan que siempre esperaban que en estas vacaciones pues llegaran familias y disfrutaran de todo lo que ofrecía la playa de San Benito. Pero en esta ocasión, pues por cómo se encuentran las cosas, sí se siente un ambiente muy triste.
2: San Benito es la memoria viva de Tapachula y es la playa que nos vio crecer y hoy resiste para que las marejadas no logren borrarla del mapa. Informó desde la región Soconusco para Notinúcleo Pamela Hernández.
1: Pues ahí tiene este reporte por parte de Pamela Hernández, en especial un saludo a toda nuestra audiencia allá en Tapachula, a todos los amigos de los taxis, del transporte público, los locatarios de los mercados allá en Tapachula. Gracias por la cálida bienvenida que nos dieron este fin de semana que anduvimos por allá con todo el equipo de Notinúcleo. Bajo este mismo tema de temas de medio ambiente, ambientalistas crearán refugios climáticos para promover la reforestación y mitigación del calor en la entidad. Juan Jesús Toledo con los detalles.
5: Chiapas funciona como un refugio climático natural esencial para cerca de 10.000 especies de plantas, gracias a su alta diversidad de ecorregiones, mientras que en las zonas urbanas van perdiendo esos espacios y ganando la urbanización. Organizaciones ambientalistas impulsan la creación de refugios climáticos artificiales y áreas verdes para mitigar el calor extremo. En Tuxtla Gutiérrez realizarán la reforestación de zonas o parques olvidados para estas actividades, manteniendo la zona y cuidando el crecimiento de cada árbol sembrado.
6: Estamos creando los primeros refugios de la ciudad con plantas nativas. ¿Pero qué es un refugio climático? Pues es un espacio verde, frondoso, que nos brinda frescura, sombra y momentos de pausa en la agitada vida de la ciudad. Idealmente deben ser gratuitos, accesibles, con un horario amplio para que puedas resguardarte y conectar con la vegetación nativa tuxtleca. Pero no te confundas, un refugio climático no es una plaza comercial con aire acondicionado en donde tienes que consumir para estar ahí. Los refugios utilizan la mejor y más barata tecnología que la naturaleza nos puede ofrecer para enfrentar el cambio climático.
5: Carla, coordinadora de Sueño y Vida, asegura que la iniciativa busca la adaptación y mitigación ante el cambio climático para que esos espacios cuenten con agua, sombra, ventilación y servicios básicos, una medida que puede beneficiar a muchas familias. Estos espacios pueden llegar a zonas donde más se necesitan. Muchas comunidades están lejos de hospitales o edificios públicos con lugares adecuados para protegerse del calor. De esta manera se promueve la habilitación de refugios públicos dotados de sombra, agua y ventilación para proteger a la población de temperaturas cercanas a los 40 grados en ciudades como Tuxtla Gutiérrez. Informó para Notinúcleo Juan Jesús Toledo.
1: Gracias, Juan Jesús. Vamos a una pausa a las 7:53 minutos en la capital.
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3: Ya estamos de regreso a las 7:56, 4 minutos antes de las 8 de la mañana. Vamos a temas culturales. El Parque Jardín de la Marimba de Tuxtla Gutiérrez llevará a cabo una presentación musical diseñado para enaltecer los sones y ritmos tradicionales. Los detalles con Daniel Torres en la sección cultural.
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4: ¿Qué tal? Un gusto poder saludarlos. Vámonos con la información cultural. Este 29 de julio se llevará a cabo el recital de poesía titulado Entre Poetas, un encuentro literario que reunirá la voz y el talento de destacados exponentes de la palabra escrita. El evento se realizará en las instalaciones del Teatro Francisco I. Madero, ubicado en la Segunda Oriente y Segunda Norte en Tuxtla Gutiérrez. Las actividades darán inicio a las 5:30 de la tarde y la entrada será completamente libre para todo el público interesado en disfrutar de la poesía. También este miércoles 29 de julio se llevará a cabo una presentación musical a cargo de Miguel Villatoro y su marimba, un evento cultural diseñado para enaltecer los sones y ritmos tradicionales de la región. El evento se realizará en las instalaciones del Parque Jardín de la Marimba con un horario programado de 6 de la tarde a 9 de la noche. Se extiende una cordial invitación a la ciudadanía y a los visitantes para unirse a esta tarde de esparcimiento y deleitarse con las melodías interpretadas por este reconocido conjunto musical. Próximamente se llevará a cabo la presentación del libro Chulelal, una obra escrita por Cristina Patistán y galardonada con el Premio Nacional de Cuentos en Lenguas Originarias Tetzebú 2022. La cita es el próximo jueves 6 de agosto a las 5 de la tarde en el Centro Estatal de Lenguas, Artes y Literatura Indígena, ubicado en la calle Escuadrón 201, número 6, en el barrio del Cerrillo, en San Cristóbal de las Casas. Informó para Notinúcleo, Daniel Torres.
3: Gracias, Dani. Pasamos a más temas. En temas de la gastronomía chiapaneca, no me dejará mentir que tenemos pues estos manjares chiapanecos, independientemente del nucú, de como lo conozca en su municipio. También tenemos el famoso gusano sax, este gusano que se da en la región altos y norte de Chiapas, pues prácticamente ya es mes de la producción de este gusano ancestral. Vamos con Juan Jesús Toledo.
5: Después del conocido nucú, en Chiapas, a finales del mes de julio y principios de agosto, se inicia con la aparición del gusano conocido como sax, 100% comestible y que tiene una alta demanda durante esta temporada, alcanzando a tener precios muy altos para quienes deseen probar este ancestral insecto. Especialistas en biodiversidad aseguran que el gusano aumenta su población durante el verano, exactamente en los días más calurosos de junio, julio y agosto, y que son ideales para la recolección, apareciendo en municipios de Chilón, Ocosingo, Huitiopan, Simojobel y Yajalón, que se ubican al norte de Chiapas, mismos que distribuyen y aumentan sus ventas a los principales municipios de Chiapas como es Chiapa de Corzo y Tuxtla Gutiérrez.
6: El tema del sax, cuyo nombre científico es Arsenaura armida, es una mariposa nocturna. Lo que comúnmente conocemos como sax es su fase de oruga. Es un insecto comestible que forma parte del patrimonio biocultural de Chiapas, especialmente de comunidades de la selva lacandona. Además de ser un alimento tradicional con alto contenido de proteínas y nutrientes, el sax desempeña un papel importante en los ecosistemas. Como oruga, participa en el ciclo natural de los bosques al alimentarse de diversas plantas y posteriormente al convertirse en mariposa, pues forma parte de la cadena alimenticia, sirviendo de alimento para aves, reptiles y otros animales. Actualmente sus poblaciones se enfrentan a amenazas por la deforestación, el cambio de uso del suelo, los incendios forestales y sobre todo el uso excesivo de agroquímicos y la sobreexplotación en algunas regiones. Si esta especie llegara a desaparecer, no solo perderíamos un recurso alimentario y económico para muchas comunidades, sino también un elemento fundamental en la biodiversidad y en la identidad cultural de Chiapas.
5: En diferentes estados de la República realizan la ingesta de diferentes insectos, como en Oaxaca, que es un alto consumidor del chapulín, y Chiapas, de la hormiga conocida como Nucú y el Sats. Según especialistas, los insectos contienen un alto grado nutrimental, entre el 15 y el 75% de proteínas. Informó para Notinúcleo Juan Jesús Toledo.
3: Con esta información vamos a la identificación oficial a las 8 de la mañana con un minuto.
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3: Un minuto, vamos a más temas. Bueno, vamos a conocer una historia sin duda importante en distintos oficios que todavía se ejercen en el estado de Chiapas, el oficio de bolero. Cada quien que pues vemos en los parques de distintos municipios, que hay personas que se dedican todavía al bolero de zapatos, y una de ellas es Martín. Toda una vida dedicada a la bolería, un oficio que está al borde de la extinción. Vamos con Isa Maldonado.
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1: A las 5 de la mañana, don Martín Roque Ruiz, de 60 años, se levanta para preparar las herramientas con las que desde hace 50 años ejerce con orgullo el oficio de bolero. A las 7 de la mañana llega al Parque Central de Tuxtla Gutiérrez y ocupa su lugar detrás de la Catedral San Marcos, donde comienza una jornada de más de 10 horas dedicada a dejar reluciente todo tipo de calzado. Así ha transcurrido su vida durante los últimos 50 años, desde que comenzó a bolear zapatos para ayudar con los gastos de su familia. Todavía recuerda que fue su padre quien le enseñó el oficio del que hasta el día de hoy obtiene el sustento para su hogar.
7: Que ya no teníamos posibilidad de que yo siguiera estudiando. Ya pues tuve que ayudarle a mi papá porque ellos son los que me daban para la escuela, porque realmente no había otra necesidad que trabajar mejor.
1: Don Martín recuerda que cuando comenzó cobraba apenas 50 centavos por cada boleada. Hoy el servicio cuesta 30 pesos, aunque asegura que eso no significa que gane más. Junto con su hermano recorrió las calles de Tuxtla Gutiérrez ofreciendo el servicio de lustrado de zapatos. Aunque nunca ha sido un trabajo con estabilidad económica, gracias a este oficio logró sacar adelante a sus dos hijos.
7: Como dijera yo que, bueno, hay unos que se lavan con jabón de calabaza, ha cambiado mucho. Bueno, en aquellos tiempos, cuando se cobraba 5 pesos, se ganaba 500, 800 pesos, 900 pesos. Pero en aquellos tiempos que no estaba desvaluado los pesos mexicanos. Pero ahorita sí ya no, a veces sale con 150, 200, ya me voy, pero...
1: El lustrador de calzado señala que la demanda ha ido disminuido considerablemente. A pesar de ello, permanece más de 8 horas diarias en su lugar de trabajo con la esperanza de atender a los clientes que llegan, pues de esta actividad depende gran parte del ingreso con el que sostiene a su esposa y su hogar. Don Martín considera que una de las principales causas del declive de este oficio es el cambio en los hábitos de las personas. Cada vez son menos quienes utilizan zapatos de piel y predominan los tenis, lo que reduce las oportunidades para quienes se dedican al lustrado del calzado.
7: Yo me empezaron a enseñar cómo, de qué color eran los zapatos y qué color eran los calzados y qué color iba a llevar. Ya luego que mi papá y mi hermano me enseñaron a...
1: Al caer las 5 de la tarde, don Martín guarda sus cepillos, trapos, grasa, cera líquida, jabón de calabaza y el resto de sus herramientas para volver al día siguiente. Después de 5 décadas, continúa ejerciendo un oficio que, además de dar brillo al calzado, representa una tradición que aún sobrevive gracias a personas como él, que todos los días trabajan con paciencia, dedicación y orgullo. Para Notinúcleo, Isa Maldonado.
3: Bueno, pues ahí tiene una de las tantas personas que todavía ejercen este oficio, el oficio de bolero, y pues hay que apoyarlos también, ¿no? Mínimo, pues si usted se da una vuelta en los parques de sus municipios, ahí puede encontrar para una lustradita al calzado, si todavía utiliza los famosos zapatos de cuero. Vamos a una pausa, ya a las 8:05 en la capital.
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0: 8:08, vamos a recorrer nuestra entidad. Hay temas policíacos a esta hora de la mañana. Un tribunal de enjuiciamiento condenó a 26 años de prisión a 4 hombres y a una mujer por delitos contra la salud, violaciones a la ley federal de armas de fuego y explosivos, también portación de equipos inhibidores de señal, todos cometidos con la agravante de pandilla. Así lo informó la Fiscalía General de la República. Los hechos ocurrieron en octubre de 2024, cuando elementos de la Guardia Nacional detuvieron a los ahora sentenciados mientras viajaban a bordo de una camioneta sobre la carretera Las Chuapas o Cosocuautla en Chiapas. Según las investigaciones, los ocupantes abrieron el fuego contra vehículos oficiales al detectar la presencia de los agentes. Vamos al Soconusco. Marchan en Suchiate por el feminicidio de Maggie, una víctima más en la frontera sur. Pamela Hernández.
1: El grito de justicia para Maggie retumbó en las calles de Suchiate. Familiares, amigos y compañeras de trabajo marcharon para exigir el esclarecimiento del feminicidio de Joana Hernández, una joven de tan solo 28 años, conocida por todos como La China. Maggie era una joven trabajadora, madre, hija y durante más de 10 años fue la cara amable de una tienda de conveniencia donde se ganó el cariño de todas y todos. De acuerdo con los datos recabados, Joana salió de su domicilio el pasado 22 de julio de 2026 alrededor de las 3 de la tarde para dirigirse a su trabajo. Familiares afirman que presuntamente iba acompañada de su esposo. Horas después, su cuerpo fue localizado sin vida, abandonado en un paraje solitario entre los ejidos El Rayoncito y el ejido Jesús del municipio de Suchiate. Este día, durante la marcha con pancartas en mano, familiares y amigos piden que se investigue a fondo. La joven era madre de dos menores de edad, quienes quedaron en situación de orfandad tras el crimen, una circunstancia que ha fortalecido las exigencias para que el caso sea investigado con perspectiva de género y sin impunidad.
2: ¡Justicia! ¡Justicia! ¡Justicia! ¡Carajo, justicia para Maggie!
3: ¡Justicia para Maggie!
1: Informó desde la región Soconusco para Notinúcleo Pamela Hernández.
0: Del Soconusco vamos a la región de Los Valles. Una mujer que había sido reportada como víctima de privación ilegal de la libertad fue localizada con vida en el municipio de Cintalapa. Esto como resultado de la presión ejercida por el despliegue de las fuerzas de seguridad. La mujer recuperó su libertad y logró regresar a su domicilio. Posteriormente fue localizada por las autoridades y recibió atención para verificar su estado de salud. Según su testimonio, caminó hasta encontrar a un ciudadano que le brindó ayuda y la trasladó a su vivienda. Las autoridades informaron que las investigaciones continúan para localizar el vehículo de la víctima, identificar a los presuntos responsables y llevarlos ante la justicia. Denuncian presuntas torturas y abusos contra aspirantes en la Escuela Normal Rural Matomatzá, aquí en Tuxtla Gutiérrez. Víctor Pérez con los detalles.
4: Lo que debería ser un espacio de formación, acompañamiento y desarrollo para futuros docentes, hoy es señalado por padres de familia como un lugar donde presuntamente se vulneran los derechos de jóvenes aspirantes, muchos de ellos provenientes de comunidades indígenas de Chiapas. Padres de familia denunciaron públicamente presuntos actos de violencia física y psicológica durante el denominado curso de nivelación en la Escuela Normal Rural Mactumaxa. Aseguraron que las prácticas realizadas no tienen relación con la formación académica y ponen en riesgo la integridad de los estudiantes.
5: Para que estén vigilados qué es lo que están haciendo, porque no tiene que ver nada con los entrenamientos esos que pueden matar hasta alumnos.
4: De acuerdo con los denunciantes, los jóvenes ya aprobaron el examen de conocimientos para ingresar a la institución. Sin embargo, aseguran que quienes no soportan las llamadas novatadas son expulsados pese a haber obtenido un lugar.
5: Lo que nosotros queremos tema es que un curso de nivelación, pero que vaya acorde a la carrera pedagógica de nuestros hijos. No, el examen de admisiones del conocimiento ya lo hicieron, pero eso es, significa que esa es la costumbre o la tradición de la escuela para ver quiénes se quedan ahí dentro.
4: Uno de los testimonios más delicados corresponde al padre de un estudiante que, según relata, fue abandonada en estado crítico en un parque de Tuxtla Gutiérrez tras sufrir deshidratación y agotamiento extremo durante el curso. El denunciante afirma que su hija fue hospitalizada y presentó un severo deterioro físico luego de permanecer varios días bajo condiciones que calificó como inhumanas.
5: Mi hija la vinieron a dejar cuando estaba a punto de colapsarse, la vinieron a abandonar aquí en el parque sin darme aviso como padre de familia, a pesar de que ellos tienen nuestros números de teléfonos como padre de familia, pero no lo hicieron, la dejaron. Hasta unas personas la vinieron a auxiliar.
4: El padre denunciante lamentó que muchas de las víctimas provienen de comunidades indígenas donde varias familias únicamente hablan lengua originaria y desconocen los procedimientos legales para defender a sus hijos.
5: Necesitamos pues que se inspeccione inmediatamente el lugar para que no sufran los hijos de otros compañeros que no hablan el español, que no saben defender derechos.
4: Por ello, solicitaron la intervención inmediata de las autoridades para inspeccionar las instalaciones, garantizar la integridad de los estudiantes e investigar las denuncias. Para Notinúcleo, Víctor Pérez.
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0: Vamos a temas de salud. Refuerzan la detección de hepatitis en Chiapas, esto en el marco del Día Mundial de esta enfermedad. Juan Jesús Toledo.

0: La hepatitis A es el tipo de virus más común registrado en el estado de Chiapas, presentándose con brotes locales frecuentes en municipios como Tuxtla Gutiérrez, Tapachula y San Cristóbal de las Casas, debido al consumo de agua o alimentos contaminados. En el marco del Día Mundial de la Hepatitis, se realizan campañas de vacunación y detección oportuna de esta enfermedad. Alejandro Rivera, coordinador del programa de hepatitis y VIH, reafirmó el trabajo que se realiza en las instituciones de salud para garantizar la detección, valoración y tratamiento en casos de hepatitis, que conforme a reportes, niños y jóvenes entre los 8 y 7 años son los más propensos a tener este padecimiento ante el mal uso de alimentos y una falta de higiene permanente que conlleva este tipo de enfermedades.
1: Lo que hemos logrado es que del 2020 a la fecha hemos realizado más de casi 70 mil detecciones o pruebas rápidas para la detección de hepatitis C, y en los casos que hemos identificado y que se han diagnosticado son un total de 196 personas que se han tratado el virus de hepatitis C, y esto ha permitido la completa curación. Entonces hoy celebramos total en estas 196 personas y muchas más que continúan actualmente bajo el monitoreo y seguimiento y la continuidad, por supuesto, del programa con las unidades de salud y en todos los distritos de salud para poder llegar a las comunidades y a todas las personas que lo

0: Gracias, Juan Jesús. Vamos a una pausa a las 8 con 17 minutos en la capital.
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3: Porque las noticias no siempre son malas y el descubrimiento de la llamada Cueva Mundosoque en el municipio de Cintalapa es muestra de ello. Se trata de 179 piezas prehispánicas encontradas en un espacio ceremonial que permaneció intacto durante cientos de años, protegido por la propia naturaleza. En tiempos donde el saqueo del patrimonio arqueológico sigue siendo una amenaza, vale la pena reconocer que este descubrimiento es una muestra de que la confianza entre las comunidades y las instituciones sí da resultados. Sin duda, este hallazgo confirma que Chiapas aún guarda secretos capaces de reescribir parte de nuestra historia. Ahora viene el reto más importante: proteger este patrimonio, porque descubrir una cueva es apenas el primer paso. Lo verdaderamente trascendente será garantizar su conservación, impulsar la investigación científica y evitar la destrucción de este sitio que permaneció intacto por siglos. Hasta el siguiente comentario.
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0: avanzan silenciosamente en Chiapas. Especialistas recomiendan realizar revisiones preventivas. Víctor Pérez.
1: La diabetes y la hipertensión continúan siendo dos de los principales problemas de salud en Chiapas, donde especialistas advierten que muchas personas viven con estas enfermedades sin saberlo, debido a la falta de revisión médicas oportunas. Personal de salud que realiza tomas gratuitas de glucosa y presión arterial informó que diariamente detectan casos con niveles elevados de glucosa, algunos con cifras que alcanzan hasta 200, lo que representa un riesgo importante para la salud.
2: Sí, hemos detectado casos donde viene su glucosa bastante alta, de hasta aproximadamente de 200 o 170, 150, que ya se considera alto o prediabetes.
3: ¿Qué se hace en esos casos?
2: Nosotros los vamos a referir a su centro de salud más cercano, porque ahí tienen que llevarles un control.
1: Los especialistas señalaron que los adultos de entre 30 y 60 años son quienes más acuden a realizarse estas pruebas.
2: Que son los adultos mayores de 50 años, 60 años y personas que están dentro de la adultez, dentro de los 30 a 40. Muy pocos jóvenes y niños vienen.
1: De acuerdo con el personal médico, el elevado consumo de bebidas azucaradas y alimentos con exceso de azúcar continúa siendo uno de los principales factores que favorecen el desarrollo de estas enfermedades en la entidad.
2: Si ya la fruta tiene azúcar, tiene un dulzor, nosotros le aumentamos el dulzor. Por eso es que aquí hay muchos casos de diabéticos e hipertensos, que a veces ellos mismos no lo saben que lo son.
1: También aclararon que aunque las altas temperaturas pueden provocar deshidratación, la diabetes y la hipertensión son enfermedades crónicas que requieren seguimiento médico.

0: México y no están directamente relacionadas con el clima, haciendo llamado a la población para aprovechar los módulos gratuitos de revisión, ya que una detección temprana puede prevenir complicaciones graves.
1: Si usted es una persona que sufre de dolores de cabeza y son muy recurrentes, ¿qué tal si se su presión, pero usted como no lo ha checado, no lo sabe? Entonces nosotros le invitamos a la población sí se ha acercado y si hay más población que quiera venir, nosotros estamos disponibles para hacer los chequeos.
0: Para Notinúcleo, Víctor Pérez.
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3: Es momento de los deportes con Gerardo Gómez. Gerardo, muy buenos días.
4: ¿Cómo estás, Alexander Pérez? Qué gusto saludarte. Vamos con la información deportiva y esta de carácter estatal. Y es que con gran respuesta del público y participación de los atletas jóvenes participantes en este evento, se llevó el Lion Fight en el Centro Deportivo Roma, la edición número 5. Este evento que contempló, vaya, también una noble causa, porque el apoyo a esta organización chiapaneca llamada Emerchis, que presta atención hospitalaria, bueno, prehospitalaria, a la población chiapaneca. Bueno, el evento también fue organizado por el Consejo de Artes Marciales y Full Contact del Estado de Chiapas este fin de semana, y bueno, el talento en la jaula se vio, jóvenes, señoritas, niños participaron en este evento de MMA, de boxeo, de Muay Thai, de todas las artes de combate, y realmente se vio un muy buen nivel en la juventud, se vio estas 14 peleas no profesionales, totalmente amateur. La verdad es que en Chiapas está existiendo, o más bien hay un semillero ya de este evento. Así que la organización adelantó que el próximo 22 de agosto se va a llevar a cabo una nueva función, esta vez en un ring enfocada al Muay Thai, reafirmando el compromiso de seguir impulsando pues este deporte de combate en el estado de Chiapas. No se dio a conocer el monto de lo que se pudo recabar para Emerchis, así que bueno, estas nobles causas siempre serán bienvenidas en el deporte cuando se une el deporte con una labor social. El día de ayer, como todos sabemos, está desde el día de antier, está en Chiapas Eduardo Nájera, en esta visita que está teniendo en distintos lugares de la República. En Chiapas tocó en este mes, y bueno, se trasladó a Palenque también, Alexander, después de la conferencia de prensa, después de rehabilitar la cancha de básquetbol aquí en San José Terán, se trasladó a Palenque, en donde también hace un embajador turístico de Chiapas a nivel nacional y sigue implementando esta idea del campamento de los primeros, junto con el seleccionador nacional, junto con una ex seleccionada nacional y también él. Y bueno, ayer el Instituto del Deporte inició esta clínica para entrenadores, más de 140 entrenadores de distintos municipios, de distintas organizaciones, que esto es importante. En Chiapas está, por decirlo de alguna manera, fracturado el básquetbol con tres diferentes organizaciones que son muy celosas de ellas mismas, así que bueno, se han juntado ellos y fueron 140 entrenadores en total quienes están recibiendo esta clínica en el auditorio Belisario Domínguez del Instituto del Deporte. Fue conocimientos teóricos, fue diapositivas, fue una plática de entrenador a entrenador, y bueno, se ha sacado buenas conclusiones de esto. Hoy continuará y finalizará, hoy 29 va a finalizar con mucha práctica. Ya se van a trasladar del auditorio y se van a trasladar a lo que es la cancha, para que también se puedan impartir algunos conceptos ya tácticos y técnicos dentro de lo que es pues la cancha. Así que esta práctica permite a los participantes reforzar herramientas para el trabajo en la cancha, promoviendo esta metodología que impulsa el desarrollo de los atletas chiapanecos, sobre todo en pos, Alexander, de lo que es una Olimpiada Nacional, de lo que son los Juegos Nacionales, lo que son estatales indígenas, nacionales indígenas, es decir, todo este abanico de competencias para el atleta chiapaneco, que bueno, está implementándose en los entrenadores. Diferentes organizaciones, diferentes eventos que tiene cada una de ellas, pero bueno, estos complementos o estos conocimientos teóricos van para ellos en pro de la juventud y, repito, de los diferentes y futuros eventos. Vámonos con la información internacional, y es que Neymar ya se retiró también de lo que es la selección nacional, no del fútbol, que no se confunda. Él ha dicho adiós a lo que es la participación con su selección, ya no busca o ya no buscará estar en el siguiente mundial. hay un video ahí alusivos a los Avengers que reflexionaba con él en búsqueda de un siguiente mundial porque no ha conquistado una Copa del Mundo. Se hizo también con Cristiano Ronaldo, pero bueno, hoy ya Neymar ha dicho que no más a la selección nacional, no buscará un siguiente ciclo mundialista, así que bueno, él seguirá participando en clubes, pero ya se ha dicho que ya no más con la selección. Fueron 130 partidos, 80 goles y 58 asistencias con la canariña, son los números de Neymar. Lastimosamente para él, ninguna Copa del Mundo. Roberto Mancini, después de que se habló de que si Andrea Pirlo podría llegar a la selección de Italia, hubo un tema ahí escabroso con Andrea Pirlo, le dijeron que no, y es Roberto Mancini el que llega para ser seleccionador del conjunto de Italia, y que después de dos ciclos mundialistas no ha asistido a Italia. Bueno, hoy alrededor de Mancini se está creando un proyecto importantísimo para que el 2030 llegue por fin una vez más este conjunto azzurri, que bueno, se le extraña mucho en las Copas del Mundo.
3: Perfecto, Gerardo, mañana pues estamos atentos también porque pues ya estamos de cara al fin de semana y ya vienen los partidos también de la Liga MX.
4: De la fecha 3, ayer se llevó el All Stars con la MLS en media semana, muchos de los seleccionados de estos van a participar, y sí, ya a tambor batiente lo que es la Liga MX, viernes, sábados y domingo, así que vamos a estar atentos. Jornada 2, hay invictos, vamos a ver si Chivas mantiene esa racha ya positiva que está empezando, si Toluca regresa, si el Cruz Azul que tiene una visita complicada también mantiene esa racha de dos triunfos consecutivos, y el que está preocupando mucho es Tigres, que ya su entrenador se fue, Correa se fue, Guiñac se fue, está viviendo un tema muy muy raro lo de Tigres, con esta también estructuración deportiva, y vamos a ver si regresa a la senda del triunfo.
3: Perfecto, Gerardo, te agradezco el reporte, estamos atentos, buenos días.
4: Muy buenos días.
3: Vamos a más información, 8:28, con nuevas obras. El gobernador Eduardo Ramírez impulsa la transformación integral del zoológico Miguel Álvarez del Toro. Carla Trujillo.
5: Con una inversión superior a 13.6 millones de pesos, el gobernador Eduardo Ramírez Aguilar encabezó la reinauguración del acceso principal del SOMAT, Centro de Conservación y Reserva Natural, donde destacó que uno de los objetivos del gobierno de la nueva era es embellecer y mejorar este espacio emblemático de Tuxtla Gutiérrez y símbolo de identidad para Chiapas. Luego de precisar que en 2025 se destinaron más de 29.5 millones de pesos en la construcción del puente peatonal Sendero Jaguar, la ampliación y rehabilitación de senderos, el mantenimiento de edificios, andadores, recintos y sanitarios, así como la construcción y mantenimiento de espacios complementarios y rehabilitación de áreas de felinos. El mandatario sostuvo que se continuará invirtiendo para mejorar las áreas de este recinto ecológico, además de fortalecer las acciones encaminadas a la conservación y protección de la flora y fauna.
6: Este espacio está maravilloso y vamos a intervenirlo. Todo este año tiene una inversión, vamos a inaugurar el mariposario, el tortugario, el aviario y todavía el embellecimiento en los andadores. Es decir, en los 6 años que me están tocando ejercer la función, quiero pararme en el 2030 y poner a competir este centro de conservación natural ante el mundo. Felicidades a todo el equipo que hace posible y seguir juntos para que hagamos de este espacio la octava maravilla del
5: mundo. En este marco se informó que desde su creación hace 86 años, este espacio no había recibido la rehabilitación integral necesaria. Para Notinúcleo, Carla Trujillo.
3: Gracias, Carla. Con esta información nos pasamos a retirar de esta primera emisión de Notinúcleo en cadena estatal. Muchas gracias a usted por el favor de su sintonía a lo largo de estos 60 minutos con lo mejor de la información local, estatal, nacional e internacional. Domingo de Asís en los controles técnicos, Daniel Torres a cargo de las plataformas digitales, en la dirección de noticias, licenciado José Ovilla. Soy Alexander Pérez y mañana jueves tenemos una cita en punto de las 7:30 de la mañana en la primera emisión, hoy a las 2:30 la segunda y a las 8 de la noche la tercera emisión de Notinúcleo. Que tenga usted un excelente miércoles. We'll be right back.
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1: Ya en este momento, las 8 de la mañana con 36 minutitos, 8:36. Pues bueno, señoras y señores, ya quedaron bien informados con nuestra primera emisión de Notinúcleo. Y no se despegue porque a las 12 del mediodía llega nuestro programa en nuestra ciudad, donde su voz es escuchada. Y a las 2:30, la segunda emisión de Notinúcleo, para que usted quede bien informado de todo lo que acontece en nuestro terruño nacional. 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
2: Tranquilo, papá.
1: Vamos a escuchar a Meren Class, el baile del pato, aquí en la DB de Tonalá.
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0: La familia Natarén de la Cruz y Natarén Peña, al no hacerlo personalmente, agradecen por este medio las muestras de condolencias recibidas por el sensible fallecimiento de quien llevara el nombre del señor Juan José Natarén Peña, al cumplir los 8 días de su sensible fallecimiento, y al mismo tiempo se le invita a la velación de flores durante el día y la noche, y el día viernes 31 de julio en su domicilio conocido en la ranchería Noyola, municipio de Tonalá, Chiapas. Invitan por este medio su esposa, la señora Ángela de la Cruz Velázquez, sus hijos Araceli, Ramón, Matilde, Esperanza, Juan, María Cruz, María de los Ángeles, Eliú, Miguel Ángel y Ruperto, todos de apellido Natarén de la Cruz, sus hermanos Francisco y José Isabel Natarén Peña, sus nueras Angélica Gutiérrez, María Cruz Espinosa, María Antonia Lorenzana y Norma Lidia Pineda, sus yernos Jesús Ramírez, Elmer Palacio, Gerardo Cigarroa, Rosalino Lorenzana, sus cuñados Rosario, Nayo, Teresa, Isidra, María Edí, Elena, José Ángel y Elda, de apellido de la Cruz Velázquez, nietos y demás familiares. Descanse en paz el señor Juan José Natarén Peña, al cumplir los 8 días de su sensible fallecimiento. Descanse en paz.
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1: Las 8:49, 8:49, y vamos a mandar unas felicitaciones ahí para el buen cumpleañero Alejandro González Hernández, que hoy está arrancándole una hojita más a su calendario personal. Él nos escucha ya en el rancho Los Tres Hermanos. Y las felicitaciones vienen de parte de la tía Marta de Paz, desde la Bolsa del Arado. Así que DJ, hay que ponerle sus mañanitas, ¿cómo que no?

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1: Hay muchas, pero muchas bendiciones a nuestro compañero, el señor Alejandro González Hernández. Que el divino creador lo proteja hoy, mañana y siempre, y le dé mucha salud para más añitos más. Él lo escucha en el rancho Los Tres Hermanos. Y las felicitaciones vienen de parte de la tía Marta de Paz, desde la Bolsa del Arado.
0: Qué linda está la mañana.
1: Al ratito le caemos con el pastel y el mole, así dijo la tía Marta, así dijo la tía Marta de Paz. Hay muchas felicitaciones para nuestro compañero Alejandro González Hernández, hasta el rancho Los Tres Hermanos. Y bueno, para que se ponga en ambiente y nos pidieron esta melodía para el cumpleañero, vamos a poner nada más y no menos que el Pasito Perrón aquí en la DB de Tonalá.
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7: Más allá de la indignación que generan los casos de violencia contra niñas, niños y adolescentes, hay una responsabilidad que muchas veces pasa desapercibida, la de quienes comparten fotografías o videos de estos hechos en redes sociales o aplicaciones de mensajería. Existe la falsa idea de que reenviar este tipo de material ayuda a denunciar o visibilizar un delito. Sin embargo, la realidad es muy distinta. Cada vez que estas imágenes circulan, la víctima vuelve a ser expuesta. Su intimidad es vulnerada y el daño se multiplica. Cabe recordar que en Chiapas la legislación contempla sanciones de hasta 20 años de prisión para quienes produzcan, distribuyan o difundan material relacionado con la explotación sexual infantil. El reciente caso ocurrido en Sabanilla volvió a poner sobre la mesa una realidad preocupante: la velocidad con la que circula este tipo de contenido y la falta de conciencia sobre el daño que provoca. Proteger a la niñez también implica cuidar su imagen, su privacidad y su dignidad. En la era digital, la responsabilidad no termina cuando dejamos de grabar. También comienza cuando decidimos no compartir. Hasta el siguiente comentario.
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1: Las 8 con 58 minutos. Pues bueno, señoras y señores, nos pasamos a retirar, pero te dejo en la buena compañía de Eric y con otra horita más programada. Escuchamos al ratito a partir de las 5 de la tarde, ahí en las contiendas musicales de Versus. Y ya sabes, en este miércoles, ombligo de semana, te portas mal, ahí me invitas y vámonos. Porque qué pantan, señores.
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4: Las 9 de la mañana con 3 minutos y como todos los días agradecemos a los amigos de Salinas Express por patrocinar este espacio de El Vacilón Costeño.

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0: Y llegó la hora, qué sabroso, qué romántica. Comenzamos esta mañana de miércoles 29 de julio. Les damos la bienvenida como todos los días a este su espacio favorito, que es el Vacilón Costeño de Extremo 101.5. ¿A poco no? Como todos los días, agradeciéndoles a quienes desde muy temprano andan aquí conectados en la sintonía de Extremo 101.5. Y para quienes se acaban de unir, saben que llegaron en el momento ideal para sacar toda la flojera, toda la mala vibra y ponerse a mover lo que tiene arena, ¿no? Para activarse en esta mañana con la música más sabrosa, más guapachosa, más prendida, más bailadora. Para disfrutar como se debe este miércoles, ombliguito de semana, que aparte... como que ya huele a quincena, ¿no? Recordándoles, como siempre, el número en cabina es el 966-663-0210. Por ahí se pueden comunicar con nosotros a través de la línea telefónica o del WhatsApp. Es el mismo número y por aquí estamos muy pendientes de sus mensajes. Así que si usted esta mañana quiere mandar algún saludo, alguna felicitación o solicitar algún tema en específico, sabe que aquí con gusto les complacemos. Así que por aquí los estaremos leyendo.
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0: Y antes de irnos con toda la música, nos vamos a un pequeño, rapidísimo corte comercial y regresamos con toda la buena vibra para amenizar esta mañana en el Vacilón Costeño de Extremo 101.5. ¿A poco no?
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0: Es Emir Pavón y Lemongrass, mi Matamoros querido. Son las 9 de la mañana con 11 minutos.

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A gozar en esta mañana con el ritmo que traemos en el vacilón costeño de Extremo 101.5. En esta mañana soleada, soleada de miércoles, ombliguito de semana. Mandando el saludo ahí para los amigos que nos están escuchando por allá en el barrio San Felipe. El abrazo fuerte, gracias por andarse reportando. Y también a los amigos taxistas que a esta hora nos tienen por ahí con ustedes en la chamba, ¿no? Cazando el pasaje. El saludo también ahí para el amigo de la unidad 199. Gracias, gracias por llevarnos con ustedes. Mucha suerte, mucho éxito el día de hoy. Sigan con nosotros, sigan bailando en esta hora de la mañana. Son las 9:27. Escuchamos a El Micha con el tema Suma y Resta. Quédese porque estás en el vacilón costeño de Extremo 101.5. ¿A poco no?

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Son las 9 de la mañana con 53 minutos. Ya estamos por aquí de regreso en este espacio del Vacilón Costeño de Extremo 101.5. Oigan, a esta hora de la mañana mandando saludos pues ahí a las amas de casa, ¿no? Que andan por ahí haciendo sus actividades del día, que ya andan mandando mensajito por aquí. Le dijeron aquí a la señorita productora, a la señorita que está en producción, que su mamá está escuchando el 101.5 como debe de ser. Un saludo, ¿cómo se llama tu mamá? Un saludo a doña Jacqueline, un abrazo, gracias por estar escuchándonos, por acá estamos. Un saludo, como les digo, a todas las amas de casa que andan ahí en sus actividades, ¿no? Si andan ahí lavando los trastes, andan ahí barriendo, o si de plano hay que aprovechar ahorita que están pues de vacaciones los niños, hay que entre todos hay que juntarse para hacer las labores, trabajar, y así terminamos más rápido, nos relajamos más rápido y pues a ver qué van a hacer el día de hoy, ¿no? El día de hoy miércoles, si quieren salir, que van a hacer, lo que sea que van a hacer, nos invitan, ¿no? Nosotros por ahí vamos a estar. Son ya las 9:54, faltan 6 minutitos únicamente para las 10 de la mañana, así que apresúrese, que no se le haga tarde. Estamos escuchando este tema con cariño para todos los amigos taxistas que nos están escuchando. Con gusto les pasamos este tema, se titula pues así, Los Taxistas. Estás en el Vacilón Costeño de Extremo 101.5, vamos a escuchar este tema completo y quédese porque hay mucha más música aquí en el Vacilón Costeño.

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Las 10 de la mañana con 14 minutos. Seguimos por aquí en el vacilón costeño de Extremo 101.5. ¿A poco no? En estos momentos aquí en Tonalá tenemos una temperatura de 30 grados. Hay probabilidad de lluvia, bueno, lluvia ligera, pero alrededor de las 6 de la tarde. Para que lo tome en cuenta, si tiene planes, si va a salir, lleve su paraguas, lleve su impermeable o de plano no salga, vaya a hacer sus cosas más temprano para que no le vaya a agarrar el agua. Seguimos bailando, miren nada más el rapidito con Alfredo, el pulpo de los teclados. Las 10 de la mañana con 15 minutos, estás en Extremo 101.5, ¿a poco no? Con su amigo el pulpo.

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2: Lo que debería ser un espacio de formación, acompañamiento y desarrollo para futuros docentes, hoy es señalado por padres de familia como un lugar donde presuntamente se vulneran los derechos de jóvenes aspirantes, muchos de ellos provenientes de comunidades indígenas de Chiapas. Esto surge por la denuncia de padres de familia sobre presuntos actos de violencia física y psicológica durante el denominado curso de nivelación en la Escuela Normal Rural Mactumatzá. Y es que las prácticas realizadas no tienen ninguna relación con la formación académica, lo que pone en riesgo la integridad de los estudiantes. Es un secreto a voces que las llamadas novatadas aún prevalecen en esta institución, que lejos de ser formadora de futuros docentes, hoy se caracteriza por ser un centro donde los alumnos son protagonistas de manifestaciones, actos vandálicos y desmanes. Tan solo hay que recordar los hechos ocurridos en el 2017, cuando una alumna falleció a causa de las severas lesiones sufridas durante una novatada, o el caso de José Luis en 2018, quien perdió la vida por heridas de gravedad ocasionadas por sus propios compañeros. De ahí que ninguna institución dedicada a formar maestros puede permitir que la violencia ocupe el lugar que debería corresponder al conocimiento, la ética y el respeto por la vida. Hasta el siguiente comentario.
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0: Y que no le digan, que no le cuenten, que no le digan en la esquina, es el Venao con los cantantes, son las 10:26, estás en el vacilón costeño de Extremo 101.5, ¿a poco no?
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4: Las 10:35, el baile del Viper. Complaciendo por ahí a los amigos que nos escuchan en la colonia Evolución, especialmente para la familia de la Cruz.
5: Es el baile del Viper.
4: Para doña Juanita de la Cruz, don Eduardo también, que se andan reportando por ahí, que andan desayunando ahí en familia. Muchísimas gracias por dejarnos acompañarlos en esta hora del desayuno. A bailar, a darle con todo. Son las 10:36. Es Oro Sólido. Seguimos bailando. Estás en el vacilón costeño de Extremo 101.5. ¿A poco no?

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¿Escucharon qué letra más profunda? Esa la compuso mi mamá, nominada para el Grammy. Pero eso no se queda aquí, papito, ¿verdad que no?

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2: Las 10:54.
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0: Las 10:58, con este tema nos despedimos del vacilón costeño, pero quédese porque hay mucha más programación, mucha más música, aquí en Extremo 101.5, ¿a poco no?

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10: La familia Natarén de la Cruz y Natarén Peña, al no poder hacerlo personalmente, agradecen por este medio las muestras de condolencias recibidas por el sensible fallecimiento de quien en vida llevó el nombre del señor Juan José Natarén Peña, al cumplir los 8 días de su lamentable ausencia, y al mismo tiempo se les invita a la velación de flores durante el día y la noche, el día viernes 31 de julio en su domicilio conocido de la ranchería en Oyola, en este municipio de Tonalá. Invitan por este medio su esposa, la señora Ángela de la Cruz Velázquez, sus hijos Araceli, Ramón, Matilde, Esperanza, Juan, María Cruz, María de los Ángeles, Eliud, Miguel Ángel y Ruperto, de apellidos Natarén de la Cruz, sus hermanos Francisco y José Isabel Natarén Peña, sus nueras Angélica Gutiérrez, María Cruz Espinosa, María Antonia Lorenzana y Norma Lidia Pineda, sus yernos Jesús Ramírez, Elmer Palacios, Gerardo Cigarroa y Rosalino Lorenzana. cuñados Rosario, Nayo, Teresa, Isidra, María Edith, Elena, José Ángel y Elda, de apellidos Cruz Velázquez, nietos y demás familiares. Descanse en paz el señor Juan José Nazarén Peña al cumplir los 8 días de su lamentable ausencia. Descanse en paz.
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1: Son las 11 de la mañana con 30 minutos y llegó el momento de pasarnos a degustar de una rica y sabrosa ensalada turula con nuestra compañera, la señora Chata Gutiérrez.

Muy buenos días, amigos. Saludo a su Dios interior en este preciosísimo miércoles 29 de julio. 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Y entramos de lleno a la ensalada turula. Pásanos. ¡Epa!

0: con, no, también se le pone zanahoria. Ah, sí, pues, no, y la lechuga, bien fresca, bien lavadito, betabel y todo, sí. Ay, aquí le ponemos de todo, por eso estamos bien, porque le ponemos de todo a la zanahoria, a la ensalada. 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Ay, Dios mío, vieran ustedes, todavía no me repongo de anoche. Ay, papacito del rancho, ¿dónde se ha visto ahora esos truenos? No, los de anoche estuvieron, pero sí, criminales, de veras. Yo que iba, quería asomarme por la ventana, pero no iba yo a asomarme a la ventana, sino que iba yo a ver si estaba bien cerrada la ventana de la calle, pero haz de cuenta que en mi cara, ese casi el último que, ¡ay, papacito! Por allá volé, papacito del rancho. No, yo dije, ya me dieron. ¿Quién me estará bombardeando? Ay, no. No, yo agarré como siempre mi niño Dios. Yo, mi niño Dios, manito. Yo me duermo con mi niño Dios, estoy contigo y estoy reza. Ay, qué chocante, pues no le hace. Cada quien agarra lo que quiera al saber qué cosa agarran ustedes en su casa. Yo agarro a mi niño Dios. Y como estoy sola, no estoy con ningún marido ni nada, ¿no? Ellas al saber que agarrarán. Así que bueno. Fue una noche terrible anoche, de veras, ¿no? Ahora, en muchos estados también sufrieron granizadas. Virgen Santísima, parece que dicen que hasta como el bloc de hielo, ¡capá! Ay, Diosito lindo, no, Diosito, es que en cada lado, ¿verdad? Diosito sabe qué es lo que le manda a cada quien, lo que uno tiene merecido. Ay, ¿yo por qué? Pues quién sabe, solo Dios sabe. 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Recuerde que el 30210 está ahorita a sus órdenes para mandar saludos, felicitaciones o corregir algún error de su servidora. Mande saludos a quién, a sus amigos, a ver a quién, hombre. No, pues si no tengo ganas, bueno, pues si no tiene ganas, no. Si no tiene amigos, está bien. Chatita hermosa, te escuchamos todos los días en la ciudad de Aguascalientes. Aguascalientes, órale. La familia Arjona, ah, cómo no, familia Arjona Ramírez. Y nos trasladas en un instante a Tonalá. Y nos hace muy feliz escucharte con tu carácter tan alegre y tus carcajadas. Recibe bendiciones de aquí, de la familia Arjona Ramírez. Muchísimas gracias, Beto, a ti y a toda tu familia que se encuentran por allá. Que Dios los bendiga, que les dé salud y muchas bendiciones allá en Ciudad de Aguascalientes. La familia Arjona Ramírez. Así también le manda saludos a sus familiares y a todos sus amigos, Beto. Muy bien, manito. Qué bueno. Me da mucho gusto que estén bien y que estén escuchando la ensalada. Ahí te voy a mandar tu tamal, ¿no, manito? ¿Tamal de qué quieres? ¿De elote? ¿Tamal de frijol? ¿Tamal de iguana? ¿O de qué? También me da... Ok, ya iba a decir, no, es que luego creen que soy grosera, pero no, también si quiere su chorizo, pero ya no está la señora que antes vendía el chorizo, doña Chabelita. ¿Se acuerdan ustedes de doña Chávez, la que salía a vender el chorizo? Sí, salía gritando y decía cosas, sí, pero pues todo mundo la conocíamos acá, ¿verdad? Muy bien, apúrate, chata. Ok, bueno, ay, Dios mío, no me dejan hablar. Ay, no. 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La señora que pedía el Orto Diego, ya lo pasé. ¿No? 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Ok. Ay, tatita. Sí, a duras penas, no creas que tomo. chiste, chiste, búscate unos ahí, pero que no estén palomeados, porque los que están palomeados ya pasaron, por favor. A ver, por favor, búscame ahí, porque dice aquí que disminuye las enfermedades del corazón. Acuérdese usted que usted pone varias rebanadas de jitomate en tu sándwich, ¿no? O bien agarra un vaso de jugo de esta verdura, o sea, te haces jugo de jitomate. Y consumido diario reduce en 30% las probabilidades de sufrir una enfermedad del corazón. Pues es rico en potasio, vitamina E, folato y niacina, que bajan la presión y protegen las arterias. ¿Ya vieron? Hay que comer el tomate, decimos acá el rojo. En otros lados le llaman jitomate. Y aquí le decimos nosotros tomate, pero al rojo, ¿no? Porque el verde, pues ese ya esa parte. Y estoy buscando aquí. ¿Dónde quedarían esos? Aquí, fíjense, todo me mueven de lugar. Aquí no está lo que puse aquí, pero a ver, ¿de qué se ríen? A ver, vamos a ver. ¡Chiste! ¡Chiste! ¡Chiste! ¡Chiste! Vamos a ver. ¿Qué piernas? Ahora le buscaron esa. ¿Qué piernas? Están dos vagabundos, ¿no? Y se hallaban parados en una esquina los dos vagabundos. Cuando aciertan a cierta distancia, ven pasar cerca de ellos una joven. Mira, le dice uno al otro. ¡Ay, qué buenas piernas tiene esa muchacha! Y le dice el otro. ¡Buenas! Buenas las tiene completamente flacas. ¿Qué las va a tener buenas si las tiene bien flacas? Por eso digo que qué buenas. No se le quiebran. ¡Ay, Dios! ¡Ja, otro, porque está muy fiera, nah, ni gracia tiene. Otro, dice acá, obviamente. Perdón, señor, ¿puede decirme cómo se hace el queso de bola? Ay, tatita, pues se hace redondo, menso. El queso de bola se hace redondo por dentro. Ah, bueno, y por fuera igual. Ay, Dios. Otro. Llega un muchacho corriendo a la tienda y grita al vendedor. Señor, un refresco, por favor, un refresco. Por favor, un refresco, por favor. Y a grita y grita. No me grites, que no estoy sordo. ¿De cuáles galletas quieres? Ay, Dios, ¿qué querían ahí?
1: No, dicen que como se le mueven el micrófono, ajá, se le escucha fuerte y luego poquito.
0: Ah, perfecto. Muy bien, muchas gracias. Tienes razón. Dice que me muevo mucho. Ni que tuviera yo abajo qué cosa, porque no, está bien, sí, tienes razón, porque es que luego me muevo para agarrar algún papel aquí, allá, y sí, tienes razón, dice que se va y se viene la voz. 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Muy bien. ¿Qué onda?
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0: vez. 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Ya lo pasé y lo repetí. Ay, Dios. Mejor me voy a ir, ¿saben a dónde? 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A ver, para la persona que me está pidiendo de nuevo el teléfono de Orto Diego. A ver, ahora va a decir que no tiene pluma. 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Gracias, manito. Oh. Ay, tatita. Bueno, pues ahora nos vamos a más chistes o qué traen ahí. A ver. Ay, aparte el que iba yo a poner también. Ay, sí. Por favor, el de Reina, búscamela como Reina Gutiérrez. A ver, ¡ay! Y ayer vi en la televisión que Blue Demon Jr. se retira de la lucha libre. ¡Órale! ¿Por qué pasas eso, chata? Pues porque yo cuando era chiquita veía también la lucha libre y estaba Blue Demon y ¿quién es más? Ya ni me acuerdo. El Santo y todos ellos. Y ahora se retira el hijo de Blue Demon. Se retira de la lucha libre. Bueno, pues, ni modo. Ahí veremos, ¿verdad? Ay, papacito de rancho. A ver, escuchen, por favor, que esta es una invitación de duelo. En la Ciudad de México, el día 24 de julio del presente año, falleció el señor Manuel de Jesús Gutiérrez Natarén a la edad de 77 años, motivo por el cual se llevará a cabo una misa en la iglesia de San Francisco de Asís, el viernes 31 del presente mes. Lo participan con profunda pena su esposa Santana Espinosa de Gutiérrez, sus hijos María Guadalupe, Juan Carlos y Elizabeth Gutiérrez Espinosa, así como sus hermanos María Reina, Araceli, Jorge y Marco Antonio Gutiérrez Natarén. Descanse en paz. El señor Manuel de Jesús Gutiérrez Natarel, descanse en paz. Se despide en la iglesia. Los invitamos a la misa el día 31, viernes 31. A las 6:45 es la misa. Y se despide en la iglesia. Muchas gracias por su atención. Muy bien. Muy bien. Ay, Diosito lindo. Creo que me tiene. Búscame ahí, por favor, Gita. ¿Sí? Muy bien. 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Ahí está un costado, un salón de belleza también de La Chilanga, dice. Vamos a ver, chiquitico, ahí, tatita. 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Ok, vamos a ver. ¡Ay, tatita! ¡Chiste, chiste, chiste, chiste! Vamos a ver, chiquitico. Sí, de caso. ¡Ay! Aquí tengo unos adivinanzas. ¿Quién será la desvelada? Lo puedes tú discutir. Día y noche está acostada y no se puede dormir. ¿Quién será la desvelada? Lo puedes tú discutir. Día y noche está acostada y no se puede dormir. A ver, ¿quién es? La cama. Ya, chiste, chiste, porque ya me voy. Ay, tatita, bueno, pues ya me voy, muchachos, ya se acortó el tiempo y aquí son dos ahora que me jalan los pelos. Ay, pero regreso mañana, no se preocupen, vamos a estar atentos. Además, tengo que ir hoy también allá a la iglesia. Hay que ir a la iglesia porque, ay, Dios mío, hínquense ante el Señor, ante el Santísimo. Y la Santísima Virgen también nos protege con su manto. A mí me protegió anoche con su manto la Santísima Virgen. Sean todos muy felices. Buenos días, buen provecho. Su amiga La Chata Gutiérrez, como todos los días, les recuerda que la risa es remedio infalible.

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2: Son las 12, la hora de La Tonalteca.

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1: Las 12:04.
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0: ¿Qué tal, amigos del auditorio? Muy buenas tardes en este miércoles, ombligo de la semana. Gracias al creador. Estamos culminando, pues, ya prácticamente lo que son los últimos días de este mes de julio. Ya se terminan los tres. Bueno, si partimos de lo que es la cuenta regresiva de tres, ya estamos dentro de, para cerrar este séptimo mes. Le deseo lo mejor de lo mejor en estos últimos días, esperando que, pues, a estas alturas de lo que es el cierre de mes, usted se sienta satisfecho, se sienta pleno con lo que usted realizó, lo que alcanzó a lograr a lo largo de este séptimo mes. Claro, cuando hablamos a corto o mediano plazo, ¿no? Pequeños objetivos para que, pues, al final del año, pues se hayan logrado, ¿no? Esos objetivos a largo plazo, esos objetivos anuales que nos realizamos personalmente. Le envío un abrazo en estos momentos, un abrazo con mucho cariño a todo el auditorio que nos sintoniza en Tonalá y desde luego los que nos están sintonizando en Arriaga y a través de nuestra página de internet a los que nos sintonizan en diferentes ciudades del país. Gracias por su atención. Vamos a iniciar, no sin antes recordarle nuestra línea telefónica para que nos marque, haga su participación a través de una llamada telefónica o a través de un mensaje de WhatsApp al 966-66-30210. Nuestro número de contacto en cabina para que haga llegar su reporte y nosotros con mucho gusto le damos lectura, escuchamos y sacamos al aire su participación. Yo soy Eduardo Espinosa Antonio. Bienvenidos a una emisión más de Nuestra Ciudad. Bueno, antes de comenzar, les queremos recordar que en Cabeza de Toro están los convoyes de la salud para que usted acuda. Atención, por favor, Cabeza de Toro y desde luego las comunidades aledañas a Cabeza de Toro, porque se sigue llevando a cabo en cuanto a las consultas médicas, pero es posible que para el día de hoy ya no hayan más fichas que otorgar. Sí, digo, a esta hora del mediodía es posible que las fichas ya se hayan entregado en su totalidad, ya que se informó que solamente 60 fichas se estarían otorgando diario, 60 consultas diarias. Sí, aquí tengo la información. Y esto será, desde luego, hasta atender la última consulta en la que se estarán brindando los servicios allí en Cabeza de Toro. Eso comenzó ayer martes y hoy miércoles 29 de julio. Mañana estarán en Paredón. Atención, habitantes de Paredón, saludos cordiales a los que nos están sintonizando en esa comunidad. Mañana jueves se van a Paredón. Mañana 30 y viernes 31 de julio se van a Paredón y las consultas comienzan a partir de las 8 de la mañana. Estarán ubicados frente a la clínica y lo mismo, serán 60 consultas diarias. Se atenderá hasta la última consulta del día. Los servicios médicos son gratuitos. Estos servicios que brindarán los convoyes de la salud y por lo tanto se les está haciendo la cordial invitación. Estas atenciones, estos servicios que se están otorgando por parte del gobierno del estado de Chiapas en coordinación con el gobierno municipal de Tonalá. Servicios gratuitos, consulta médica general, estudios de gabinete como densitometría ósea, rayos X, ultrasonido, electrocardiograma, mastografía, laboratorio clínico, consulta odontológica, farmacia y ambulancia de traslado. Es importante recalcar, es importante llegar temprano. El servicio es completamente gratuito y el cupo, como les comentaba, es de 60 consultas, por lo que hay que acudir con anticipación. Es la recomendación, asistir con anticipación para que puedas alcanzar una de las 60 consultas que se van a estar otorgando diario. La salud de las familias tonaltecas es una prioridad. Acércate y aprovecha estos servicios que el gobierno municipal del estado de Chiapas, a través de la Secretaría de Salud y el gobierno municipal de Tonalá, ponen a tu alcance para cuidar tu bienestar. Bueno, ahí dejamos la información que nos hizo llegar, desde luego, el gobierno municipal de Tonalá el día de ayer para invitar a la población, principalmente Cabeza de Toro y Paredón y comunidades aledañas. Van a venir a Tonalá, aquí a la zona urbana, ciudad de Tonalá. No hay confirmación de que vayan a venir, no es oficial. Posiblemente se vayan del municipio, se vayan a otras comunidades más, pero zona urbana está descartado por el momento. No hay información, no hay, más bien dicho, no hay confirmación de que vayan a estar aquí en la ciudad. Bueno, vamos a atender llamada telefónica. Son exactamente las 12 con 12 minutos. Vamos a ir a una pausa rápidamente y regresamos en unos momentos más. Ya iniciamos nuestra ciudad.
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Bueno, estamos de regreso. Son exactamente las 12:15 en nuestra ciudad, las 12:15. Bueno, me están ahorita reportando luminaria y lo dejo públicamente, aunque ya solicitamos que el ciudadano acuda personalmente a las oficinas de servicios primarios. Las luminarias están en lo que es Gulaver y Ceiba de la colonia Las Vegas. Son dos luminarias que nos están informando en estos momentos. Bueno, vamos a pasar de todas maneras el dato, pero es muy importante que también se acuda directamente a las oficinas de servicios primarios. Bueno, la temperatura en estos momentos aquí en Tonalá es de 33 grados, sensación térmica de 39 grados. Lo mismo para la ciudad de los bellos atardeceres, Arriaga. Saludos para los amigos que nos están escuchando allá en Arriaga. Las probabilidades de lluvias para hoy, miércoles, ombligo de semana, son del 80%. Se esperan precipitaciones de 5.2 milímetros. A extremar sus precauciones, se espera más lluvia para hoy en este 29 de julio. Bueno, tenemos, a ver, permítame, por favor, leemos los mensajes que nos están enviando por acá. Dice Lalo, buenas tardes, te informo que, a ver, permítame un momento. Dice, te informo que en el mercado público Manuela Reinsar ya lleva varios meses que a los baños hay que echarles agua con cubeta antes, como antes, dice. Lástima de la obra que se hizo, quedó muy bonito los baños, pero vamos como el cangrejo. El problema es que hay personas grandes que ya no es tan fácil para ellos llevar una cubeta de agua para echarles a la taza. Bueno, ese es el dato que nos están enviando. Pero ¿hay necesidad de tener que hacer eso? Bueno, se supone que los baños deben de tener sus pues respectivos tanques de descarga, ¿no? Para que pues vayan las aguas. Bueno, mire, voy a hacer llegar la observación como me lo están aquí compartiendo a través del WhatsApp con de primera mano con el director de servicios primarios. También lo haremos llegar con, bueno, no tengo número telefónico de quién es el coordinador o coordinadora del mercado Manuela Reinsar, pero vamos a enviar también la información a través de comunicación social para hacerlo llegar con el presidente municipal, de acuerdo a lo que nos están ahorita compartiendo. Bueno, no sirve, pues al parecer, ¿no? Por lo que me están aquí escribiendo, recalco, al parecer no está funcionando el sistema de descarga de agua en los baños del mercado Manuela Reinsar. Bueno, ahí tenemos el dato. Gracias por compartirnos la información. Bueno, seguimos. Dice Lalo, por favor, necesito de tu apoyo para que hagas un reporte. A ver, permítame, por favor. Dice, aquí en Arriaga, en la colonia Nueva Esperanza, de lo que es el España hacia arriba, toca que nos dieron el agua hoy, pero resulta que por una fuga que hay en otra calle, nos la cortaron. Aquí no la dan un solo día. A ver, permítame, dice, no la dan solo un día a la semana. Entonces te imaginarás en nuestra molestia. Le pregunta al personal de Zapam cuándo nos repondrán el día o las horas que nos darán el agua. Y lo único que me comentan es que es complicado. Por favor, haz este reporte y esperamos una respuesta, porque pues el personal de Zapam no nos da solución. Ok, para hacerlo llegar ahí con el presidente de Arriaga, para que se vea este problema que está pasando aquí en el barrio, porque así no la suelen aplicar. Ok, al menos en esta casa sí pagamos el servicio cada año y tenemos el comprobante. Bueno, ahí me están enviando este dato de Arriaga. No hay agua entonces, de lo que es, ¿qué calle es esa? Perdón, si me puede especificar qué calle para que podamos omitir por aquí algunas referencias, ¿no? Y evitar goles. Si me puede, por favor, dar exactamente la dirección para que ahorita mismo lo tornamos con la dirección de Zapam y nos den alguna respuesta, ¿no? O alguna solución que les podamos compartir con lo que está pasando, ya que hay una fuga. Están reportando que hay una fuga en la otra calle y esto está perjudicando al sistema ahí de lo que es el suministro de agua.

Por favor, déjenme nada más checar por acá. Ok. Bueno. Ok. Bueno, aquí me están enviando un mensaje, pero si me pudieran dar más contexto de lo que me están por acá compartiendo. Esto fue mensaje de ayer. No sé si esto sea de lo que estuvimos hablando, de lo del río Zanatenco, pero dice, amigo Lalo, buenas tardes. Esas personas que tienen gallinero cerca de las casas y salgo a comer al patio, ya que con estos calores mejor salimos a comer al patio a las casas y se respira el olor del gallinero. Ya se les ha dicho que retienen los animales y no entienden esas personas. Gracias. Ese es mi humilde comentario. Buenos días. Bueno, es de lo que estábamos hablando del río o personas que tienen, desde luego, que crían sus gallinas ahí en sus patios y, bueno, pegan patios con patios, ¿no? Con el vecino y luego, pues, se da esta molestia del olor que se genera por tener estos animales en patios. No sé si esto sea el contexto que nos están por acá compartiendo. De todas formas, ahí lo dejamos públicamente, a ver si la persona que me está haciendo llegar este mensaje es de lo que precisamente estamos hablando, ¿no? Bueno, seguimos en nuestra ciudad. Mire, quiero compartirles una información que dio a conocer el presidente municipal Alejandro Patrinos Fernández a través de su cuenta oficial en redes sociales con los nuevos proyectos, los nuevos trabajos que están en marcha y unos y otro más, desde luego, el más llamativo que está programado, se comience con los trabajos de lo que es esta obra de rehabilitación, de modificación, modernización y todo lo demás del Parque Central de la ciudad de Arriaga. Así lo anunció el alcalde municipal Alejandro Patrinos Fernández de los nuevos proyectos que están en marcha y que fortalecerán el desarrollo del municipio. Así lo dio a conocer a través de su cuenta oficial en las redes sociales. Dichos proyectos que buscan mejorar la infraestructura y los servicios públicos que ayudarán a mejorar la calidad de vida de las familias arriaguenses. Dentro de esas acciones se dio a conocer el inicio de la remodelación del Parque Central de Arriaga, cuyos trabajos se prevé que arranquen el próximo 17 de agosto. El alcalde puntualizó que dicha obra transformará el centro de la ciudad, este centro emblemático que tiene como idea modernizar sus instalaciones, ofreciendo un entorno funcional y digno para los arriaguenses. Así lo dio a conocer el presidente municipal Alejandro Patrinos Fernández. Y también, bueno, ayer hablábamos justamente el tema de la iluminación del Parque Lineal. Bueno, el alcalde municipal también dio a conocer que se realizaron gestiones con el personal del Tren Interoceánico para reactivar el alumbrado del Parque Lineal. Un ciudadano el día de ayer se comunicó a través de un mensaje de WhatsApp informando y nos envió las evidencias que ya estaba pues iluminado al 100% todo lo que es el Parque Lineal, este sitio que ahora ya es un atractivo del municipio de Arriaga y que ahora ya se encuentra iluminado de nueva cuenta. Por otro lado, también en materia ambiental, quizá usted ya lo escuchó, ya lo vio a través de las redes sociales, pero continúa en marcha el proyecto del nuevo relleno sanitario. Claro, continúa en avance conforme a la normatividad vigente y bajo la supervisión de las autoridades competentes. En el comunicado, el presidente expresó que dicho proyecto ambiental va a permitir mejorar el manejo de los residuos sólidos del municipio. Se va a mejorar, le digo, el manejo de los residuos sólidos del municipio, de toda la basura que se genera día con día en el municipio, mediante un proceso responsable y ordenado, lo que contribuirá a mantener una ciudad más limpia. Asimismo, el alcalde hizo un llamado a la ciudadanía a apoyar los trabajos que están en puerta, estos que les acabo de mencionar, y evitar las especulaciones, ya que dichos proyectos buscan mejorar el desarrollo del municipio. Enhorabuena para la ciudadanía riaguense que nos está sintonizando en estos momentos con estos proyectos que acaba de dar a conocer el alcalde municipal, remodelación del Parque Central, que es, vaya, llegará para mejorar
la imagen urbana del municipio y desde luego

0: Otros proyectos más que están en puerta con nuevas empresas que están desde luego por llegar, así lo dio a conocer, con el lo que será próximamente el polo industrial allá en la Ciudad de los Vientos. Enhorabuena para la ciudadanía arriaguense. Ojalá que con estos trabajos el municipio vaya para arriba. Y bueno, esperamos que así sea con estos proyectos que están en puerta y otros que ya están encaminados y otros que ya se están por ejecutar el próximo mes de agosto. Son las 12:25. Bueno, seguimos leyendo los mensajes que nos están dando a conocer por acá a través de nuestro mensajero de WhatsApp. Dice, sí, mira, es la calle, ok, ya me envió aquí la información el ciudadano que está reportando la fuga allá en Arriaga. Dice, muchas gracias, es la calle Séptima Norte entre 24 y 26 Oriente, la fuga está en la calle 30 Oriente. Por eso no entiendo por qué cortaron el agua, porque aquí sí está a buena distancia. Bueno, gracias por el dato. Ahorita mismo lo vamos a canalizar con muchísimo gusto a la dirección de Zapam y nos puedan brindar respuesta alguna con este reporte que nos están compartiendo desde Arriaga. Son las 12:27 exactamente. Permítame ir a una pausa rápidamente y regresamos en unos momentos más. Seguimos en nuestra ciudad.
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9: Regreso, señoras y señores, estamos de regreso. Son las 12:30. Bueno, tenemos la información que dio a conocer el gobierno municipal de Tonalá el día de ayer, martes, por los trabajos que están ejecutando justamente hoy, en este miércoles 29, con lo que es. Me están informando que no estamos saliendo bien al aire, permítame un momento. Bueno, yo creo que ahí ya estamos. Ok, le digo, con los trabajos que se están realizando en estos momentos en el crucero de lo que es la calle 16 de septiembre, el cruce ferroviario. Así lo dio a conocer la autoridad municipal ayer por la tarde, informando a la ciudadanía que la empresa ferroviaria estará realizando, bueno, más bien dicho, están ya trabajando, están realizando los trabajos de mantenimiento en el cruce ferroviario de lo que es la calle 16 de septiembre. Esto, de acuerdo con el comunicado, los trabajos iniciaron a las 7 de la mañana y se prevé que culminen a las 3 de la tarde aproximadamente, o ya sea antes o sea después de la hora mencionada. Durante este periodo, el cruce obviamente permanecerá cerrado a la circulación vehicular y peatonal, por lo que se exhorta a la ciudadanía a tomar rutas alternas y prever sus tiempos de traslado. Permanece cerrada la calle 16 de septiembre desde lo que es la avenida Puerto Arista. Ahí dejamos el dato. De antemano agradecen la comprensión y colaboración mientras están realizando estas labores, las cuales contribuirán a mejorar la seguridad y las condiciones del cruce ferroviario. Allí está el aviso importante. Si usted pues ya pasó ahí por la zona, pues ya se dio cuenta, ¿no? Ya se dio cuenta que pues están rehabilitando allí este crucero. La que es de la calle 16 de septiembre, uno de los cruceros que pues ya está ahora sí que bastante deteriorado, así como muchos más. No hay información oficial que se dé por parte del municipio, le digo, si habrá también la restauración de los demás cruceros, porque si hablamos principalmente de lo que es la calle 16 de septiembre, 5 de febrero, el crucero de lo que es la Iturbide, también estamos hablando, sí, de lo que es la Iturbide, que son de los más, pues de los más, y de la calle Guillermo Prieto. De esas, estos principales cruceros son los que están más deteriorados. También allí está lo que es la de la calle Juan José Calzada. También por lo consiguiente ya comienza a deteriorarse aún más. Bueno, no hay información. Le digo que, pues donde se dio a conocer que también harán la restauración de los demás cruceros ferroviarios, principalmente de las calles que acabamos de mencionar. Hoy, por el momento, están trabajando ahí en lo que es la calle 16 de septiembre. Extremen sus precauciones. Se estaba informando que hoy por la mañana se estaba ocasionando ahí un caos, ya que habían vehículos que estaban circulando en sentido contrario desde la Puerto Arista sobre la calle 5 de febrero. Extremen sus precauciones, por favor. Evitar tomar vías que no sea, de preferencias en cuanto al tránsito vehicular. Allí está el ejemplo de lo que les estoy comentando, la calle 5 de febrero. Esta es una de las calles que pues hay conductores, algunos conductores que optan por pasar por esta calle, le digo, en sentido contrario. Pero bueno, esto es de que se tengan que movilizar hasta la calle Independencia, me parece, no sé si en la calle Independencia aún ya se sigue trabajando con la rehabilitación ahí del concreto hidráulico. Desconocemos cómo está ahí la situación, pero bueno, ahí dejamos de todas maneras el dato. Extremen sus precauciones, amigos del auditorio, para que se eviten accidentes. Bueno, seguimos a través de esta plataforma de nuestra ciudad. Tenemos llamada telefónica, son exactamente las 12:35 en nuestra ciudad.
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0: estamos ya de ahí de regreso. Yo creo que ahí ya nos escuchamos bien. Bueno, unos detalles técnicos que se nos están presentando en estos momentos. Una disculpa, pero ya estamos escuchándonos bien. Bueno, ok. Continuamos, amigos del auditorio. Agradezco mucho a las personas que ahorita me están informando cómo está la situación ahí del tránsito vehicular sobre lo que es la avenida Puerto Arista y la calle 5 de Febrero. Nos informan que continúan los trabajos, desde luego, de la restauración del crucero ferroviario de la calle 16 de Septiembre. Aparte que los trabajos comenzaron a las 9 de la mañana. De acuerdo a la información que nos están enviando en estos momentos, comenzaron a las 9 de la mañana y son trabajos que se están realizando en coordinación con el gobierno municipal de Tonalá. Y qué bueno que pues tanto la propia empresa que está a cargo, le digo, de pues esta, de lo que es la rehabilitación de la línea ferroviaria, y el gobierno municipal de Tonalá están trabajando en conjunto para hacer los trabajos de mantenimiento, de restauración de este crucero, le digo. Aunque pues hay observaciones, ¿no?, que la misma ciudadanía está realizando, porque por la apreciación que han tenido algunas personas que han pasado ahí por la zona, al parecer se les está colocando, sí, esto no es oficial, pero hacemos réplica de lo que nos están informando en estos momentos, ya que la propia ciudadanía son nuestros ojos en estos momentos a través de esta plataforma. Es una pequeña capa de chapopote que se le está colocando ahí, le digo, en el crucero de la calle 16 de Septiembre. Desconocemos pues cuál es el espesor de este material que se le está colocando, ¿no? Porque, por ejemplo, si se le va a colocar una pequeña capa de asfalto como la que se aplicó en la calle Primero de Mayo, pues como ya ustedes lo han visto, no va a tardar. ¿Sí? Las lluvias ahorita pues van a ser más continuas y el material no va a durar, ¿no? Y hablando que es una arteria muy transitada, la calle 16 de Septiembre es de las más transitadas, entonces pues no nos va a tardar mucho el material. Hay maquinaria trabajando, es lo que nos están informando, se está compactando con la planadora, se le está colocando, le digo, este material de lo que es chapopote. Ojalá que se haga un trabajo de mantenimiento bueno y que sea duradero, ¿no? Porque pues así como quedaron las rampas, las unidades pesadas, obviamente la misma llanta va ocasionando el desgaste de este material, y ahí es donde vienen de nueva cuenta los hoyos en estas rampas, ya que las vías quedaron considerablemente altas. También algo que nos están informando, y yo le hago el llamado a los conductores, amigos conductores que nos van sintonizando en estos momentos, si usted va a transitar por esa zona, evite circular en sentido contrario sobre la calle 5 de Febrero. Nos están informando que hay varios conductores que no quieren incorporarse hasta lo que es la calle Independencia y optan por circular sobre la calle 5 de Febrero. El hecho que se esté ahorita rehabilitando el crucero no justifica de verdad que se estén metiendo en sentido contrario sobre la 5 de Febrero. Así que les pedimos a los amigos conductores transitar directamente hasta la calle Independencia. Y por otro lado, tengan mucho cuidado también porque hay un socavón, nos están informando, se está generando, más bien dicho, aún todavía el concreto hidráulico se está venciendo allí, y con el constante paso de los vehículos podría estar en riesgo en cualquier momento de romperse por completo el concreto, le digo, de la calle, en lo que conforma la esquina de la avenida Puerto Arista y calle 5 de Febrero. Les comento para que extremen sus debidas precauciones si va a circular por esa zona. Es la información que nos están pasando en estos momentos, gracias a las personas que se están comunicando con nosotros para que extremen sus debidas precauciones. Y hablando de baches, hablando de socavones también, tenga mucho cuidado si usted transita sobre el tramo carretero Tonalá-Arriaga, porque se están generando baches, le digo, se están generando baches sobre lo que es el tramo Tonalá Riega a la altura. Nos están informando, permítame por favor, de acuerdo a la información que está circulando, a la altura de lo que es el puente del río Tiltepec, de lo que es Tonalá Riega, en sentido Tonalá Riega. También tome sus debidas precauciones porque se están generando baches en ese punto carretero, baches que representan desde luego peligro para los conductores que transitan por la zona. Repito, tramo carretero Tonalá Riega a la altura del puente del río Tiltepec, se están generando baches allí en la carretera. Bueno, y dejamos públicamente también la información a las instancias correspondientes para que se atienda lo más pronto posible esta problemática que tenemos sobre este tramo carretero. Más aún con las lluvias, que pues cuando llueve obviamente sí se disminuye la visibilidad, y en las condiciones en las que representa el camino, pues sí, es un riesgo para los conductores, ya que hay baches que no se ven, están llenos de agua, no se ven, entonces pueden desde luego los vehículos dañarse. Son las 12:45, bueno, ahí tenemos la información. Hay otro socavón más que están dando a conocer en lo que es la calle Insurgentes, entre las avenidas Rayón y Niño Artillero, en lo que es el fraccionamiento La Alborada. También están solicitando el apoyo de las propias autoridades municipales para la atención de este socavón. Bueno, vamos a ir turnando con muchísimo gusto al área de desarrollo urbano y desde luego con el área de bacheo de lo que es obras públicas. Bueno, muchísimas gracias por informarnos, por estarnos compartiendo la información. Dice Eduardo, también te comentamos que el crucero de la calle Independencia ya se deterioró. Sí, efectivamente, es una de las más afectadas, le digo. 16 de septiembre, Juan José Calzada. La calle Primero de Mayo está algo considerable aún, ¿no? No podemos decir que está en buenas condiciones, ¿no? Pero está mejor que las demás. Hablamos del crucero de la calle Independencia, 5 de febrero. La Iturbide también, que hace poco nos están informando que se hicieron trabajos también de restauración, pero pues con las lluvias volvió a quedar igual. Y hablamos que el crucero de la calle Iturbide es una de las más altas que quedaron de todos los cruceros aquí en el municipio. Bueno, seguimos en esta plataforma de nuestra ciudad. Dice Lalo, buenas tardes, le comunico que un mototriciclo se incrustó en mi jardinera, se hizo de los lastimados y le dije que pagara los daños de mi jardinera y se burló. Es de aluminio ese mototriciclo, huyó. En vez de arreglar el asunto, me espanté porque soy una mujer de la tercera edad y fue mero en mi puerta. Aquí te mando las evidencias. A ver, bueno, estamos checando. Ahí quedaron también unos unos pedazos de lo que es esta mototriciclo. De acuerdo a la información que me están proporcionando, bueno, pues ahí quedaron unos pedazos de lo que es esta moto, pero la persona no se hizo responsable. Bueno, ahí está el llamado. Pues mi estimada, y puede hacer usted desde luego su denuncia con las propias instancias, si usted se acuerda, si usted ubica bien al responsable de este esta moto, mototriciclo. Quiero suponer que son de los que ofrecen estos servicios de motocarga, ¿no? Quiero suponer que son de ellos. Si usted pues está en toda la disposición de hacer su denuncia, hágala, porque pues le provocaron ahí daños, son daños al final de cuentas ahí en lo que es parte de su vivienda. Puede usted desde luego acceder con las propias instancias para hacer su denuncia y pues que el responsable se haga, perdón, que la persona se haga responsable de los daños ocasionados. Bueno, pues ahí dejamos el comentario, lo dejamos ahí públicamente, pues también cómo iba, saber cómo iba, ¿no? El conductor de esta unidad que fue a parar directamente a una jardinera allá a las afueras de una vivienda. No nos pasa por aquí la dirección, no nos da, pero solamente nos está enviando lo que al final de cuentas se dañó. Dice Lalo, muy buenas tardes, quiero reportar una fuga que está en la esquina de la Hidalgo e Iturbide. Hay una fuga en estos momentos, fuga de agua en la esquina de lo que es Hidalgo e Iturbide. Ok, gracias por pasarnos la información. Ahorita vamos a turnar los datos con mucho gusto a la dirección de Zapam. Bueno, también por acá hay un tema muy importante que me están dejando en conocimiento, y esto, bueno, lo hemos venido hablando en muchas ocasiones, y más se da cuando llega la temporada de lluvia. Hablamos de los predios que están en abandono, estos terrenos sumamente enmontados. Aquí tengo una imagen que me envían de lo que es, es Colonia Lomas de San Francisco. Dice, te mando estas imágenes y quiero hacer un comunicado para los terrenos que están en Colonia Lomas de San Francisco. Bueno, aquí debe de ser para los dueños de los terrenos que están en Lomas de San Francisco, que acudan a limpiar sus terrenos. Hay mucho monte y mucho zancudo. Es la información que nos están proporcionando y tenemos aquí las imágenes. El mensaje es para que toda esa gente que tiene terrenos vengan a limpiar. Ok, vengan a limpiar sus predios. Bueno, ahí está el comunicado que nos comparten de Lomas de San Francisco. Atención, por favor, aquellos dueños y dueñas que tienen terrenos en Lomas de San Francisco, acudan, por favor, a limpiar sus terrenos, pero no solo de Lomas de San Francisco. Hablamos de todo el municipio donde hay justamente, donde existe esta problemática de terrenos que están sumamente enmontados, estos lotes baldíos abandonados que dañan a las ciudades, estos espacios que siguen acumulando basura, desde luego la maleza, todo esto genera plaga de animales peligrosos e incluso también el escondite perfecto de los amantes de lo ajeno, y con ello pues empeora la vida de los vecinos. Así que por favor, el llamado para aquellos dueños ante esta falta de responsabilidad, dueños que se olvidan de cuidar sus propiedades, vecinos que usan los terrenos como tiraderos de basura clandestinos, y desde luego aquí es donde pues se pide, ¿no?, se solicita la aplicación de la ley, porque solamente de esta manera pues también los propios dueños van a voltear a ver sus terrenos, solamente de esta forma. Son las 12:50, aplicando la ley. Vamos a una pausa, señores y señores, regresamos en unos momentos más. Son las 12:51 en nuestra ciudad.
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7 minutos y serán la 1 de la tarde. Bueno, estamos de regreso hablando de lotes baldíos. Me están informando lo que es la calle 5 de febrero entre las avenidas Galeana y 5. Bueno, a ver, entonces es Avenida Galeana y 5 de febrero. Así lo vamos a mencionar. Ya que me están aquí repitiendo dos veces 5 de febrero, informamos que también allí hay terrenos, hay un terreno baldío y pues hay personas que lo están ocupando de la misma manera como basureros clandestinos. Ahí nos están informando, aquí hasta me pasan un apellido, voy a omitir porque si vamos a hacer mención de nombres y apellidos, tiene que ser una denuncia a través de la línea telefónica con nombre y apellido. Yo, fulanito de tal, reporto esto y el terreno es de fulanito de tal, con nombre y dirección para que nosotros pasemos el dato como tal a, en este caso, a la Dirección de Desarrollo Urbano. Y es el área que le compete notificarle al propio dueño para que desde luego, o ya sea que le haga la limpieza, el mantenimiento que se necesita, o desde luego confine su lote, ¿no? Bueno, vamos a continuar por acá. Dice, hay un consultorio médico, Lalo. Al lado hay un consultorio médico. Y allí está este terreno que está abandonado y usado como basurero. Bueno, pues ahí está la información que nos están proporcionando. Gracias. Vamos a pasar de todas maneras y dejamos públicamente, desde luego, la información para el dueño del terreno de la calle 5 de febrero y Avenida Galeana. Ahí dejamos el dato, por favor, para que se atienda lo más pronto posible. Ahí están haciendo el llamado al dueño de ese terreno. Son las 12:55, continuamos en nuestra ciudad. Mire, para las personas que ocupan insulina, tenemos aquí en nuestra casa radiofónica una persona de buen corazón vino a donar las insulinas. Tenemos varias, son de la marca Glargina, intermedia, para que pues sea otorgada, ¿no?, a la persona que lo necesite. Con muchísimo gusto se los vamos a regalar. Si usted requiere más información, se puede comunicar a nuestro número telefónico de oficina, que es el 966-66-30210. 30210. Bueno, este es nuestro número de cabina y el número de oficina es el 30629. 30629. Bueno, ahí dejamos el dato, 30629. A ver, tenemos llamada, vamos a atender con mucho gusto, solamente 4 minutos, no se paran de la 1 de la tarde.

0: Bueno, y con esto ya nos vamos, señoras y señores. Hay una ciudadana que de igual forma quiere hacer un llamado a quienes tienen sus terrenos allá en la democrática chiapaneca. Muy buena tarde, mi estimada. Adelante, está usted al aire.
1: Sí, mire, para que llame a la gente, que vengan a limpiar sus terrenos y si no lo quieren que lo vendan. Es que están muy montados todos los terrenos y luego la gente barre los montones de basura en la calle. Y de verdad que no aguanta el zancudo.
0: Ok, es consecuencia de muchos terrenos enmontados. Hablamos del PDH, ¿verdad?
1: Sí.
0: PDH. Bueno, pues ahí está. ¿Usted es colono, vive allí mismo? ¿Es colono de ahí del PDH?
1: Sí, sí, sí.
0: Bueno.
1: Aquí vivimos.
0: Bueno, pues ahí dejamos el llamado, mi madre. Ahí con sí, muchísimo gracias, gusto gracias. Hacemos réplica de su comentario, sí, claro. Que también allá en el PDH se necesita que los terrenos sean atendidos. Ahí, por favor, entonces el llamado a los dueños. A ver, estoy por acá checando otro dato que me están compartiendo. Ah, ok, bueno, es en, dice Lalo, una observación, Avenida Galeana y lo que es, dice en la Avenida Galeana, hay balastre y carros descompuestos. Una observación en la Avenida Galeana, hay balastre, y carros descompuestos. Bueno, ¿a qué altura? Si me pueden, por favor, ir ahí proporcionar información. Miren, el día de ayer hubo un accidente ahí sobre lo que es la Granaditas y la calle Francisco y Madero, un vehículo con una motocicleta. Desconocemos exactamente cómo estuvo ahí la situación, pero me llama mucho la atención la forma en cómo pudo haber ocurrido este percance, le digo. Se reportaron dos lesionados que fueron trasladados al hospital Juan C. Corzo, esperando que pues se encuentren ya en mejores condiciones estas personas que resultaron heridas, le digo, por este accidente. Desconocemos, le digo, cómo estuvo esta situación, pero algo sí que me llamó la atención es que es una de las esquinas donde pues han reportado muchos ciudadanos con unidades de camiones pesados, más bien dicho camiones pesados que están a veces estacionados en esta esquina por un taller que se encuentra ahí justamente muy cerca de esta zona que le acabo de mencionar. No es que estemos diciendo que gracias a que hay camiones que están estacionados a veces prácticamente a mitad de la carretera haya ocurrido este accidente, no estamos asegurándolo. Pero sí me llama mucho la atención que, pues, en la forma en cómo pudo haber ocurrido. Claro, hablamos que es un crucero muy, pero muy peligroso, pero lo es aún más cuando hay unidades pesadas estacionadas, le digo, en la esquina que conforma la calle Francisco y Madero, comenzando la curva, esquina con Avenida Granaditas. Bueno, ahí dejo el comentario. Por si alguien nos puede, desde luego, pasar más contexto, porque pues si es así, hay que seguir haciendo estas observaciones a las autoridades municipales y se pueda poner orden allí en esa esquina y se eviten más accidentes. Bueno, tenemos, a ver, me parece que hay llamada, pero ya no me va a dar el tiempo de atender a la persona que nos ha marcado. Ya nos vamos a despedir y como siempre agradeciendo la gentileza de su atención, amigos del auditorio, nos vamos a despedir por el momento de este espacio, en este ombligo de la semana. Nada más estamos, desde luego, por acá buscando la información que diariamente emite la Secretaría de Protección Civil a través del sistema de alerta temprana. En este 29 de julio se esperan lluvias muy fuertes en Frailesca, Soconusco, Itzmocosta y Selva Lacandona. Recuerde que las probabilidades de lluvia para este miércoles es del 80% aquí en lo que es región Itzmocosta. Lluvias fuertes en Sierra Mariscal, Meseta Comiteca, Tojolabal, Maya de los Llanos y Alto Sotzil Celtal, así como lluvias ligeras en el resto de la entidad. Bueno, pues ahí dejamos la información. Se espera más lluvia para este miércoles 29 de julio aquí en nuestra región. Su servidor Eduardo Espinosa Antonio, que tenga excelente cierre de la jornada en este miércoles. Si el creador lo permite, nos escuchamos el día de mañana, jueves. Los dejo en buenas manos. Viene con la programación de Marimerías Extremo mi compañero Eric Rivelino. 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
1: La 1:07 y por ahí escuchamos el tema El Sepulturero, cortesía de los amigos de Salinas Express, los patrocinadores oficiales de este espacio de marimberías extremo. 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

0: Ya la una de la tarde, la una de la tarde con 9 minutos y llegó la hora. Les damos la bienvenida a este su espacio favorito de Extremo 101.5. Es la hora de Marimberías Extremo. Oigan, agradeciendo a quienes han estado con nosotros a lo largo de todo el día aquí en la sintonía de Extremo 101.5, y para quienes se acaban de unir, saben que llegaron en el momento ideal porque llegó la hora de disfrutar de la música de marimba, las maderas que cantan, la música que a todos nos gusta, nos pone de ánimos, nos pone a bailar y que también nos hace recordar muy bellos momentos al son de la marimba. Con toda la actitud, estamos ya en este miércoles, ombliguito de semana. Hoy es miércoles 29 de julio, en esta calurosa tarde que nos está regalando el creador. Recordándoles como siempre el número en cabina para que usted se comunique con nosotros a través de la línea telefónica o del WhatsApp, es el mismo número, el 966-663-0210. Por ahí envíenos un mensajito o llámenos si usted en esta hora de la tarde quiere mandar algún saludo, alguna felicitación o solicitar algún tema en específico que quiera escuchar al ritmo de la marimba. Sabe que aquí con gusto le complacemos. Lo invito a que se quede con nosotros porque tenemos hora y media de pura música de marimba. Repórtese, como ya le digo, a través del WhatsApp, a través de la línea telefónica. Solicite su tema, mande su saludo, porque para eso estamos en esta tarde. Antes de comenzar, nos vamos a ir muy rápidamente a un pequeño corte comercial y de ahí entramos de lleno con el sabor de la música de la marimba. Estás en Marimberías Extremo, es ya la una de la tarde con 11 minutos.
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Es ya la 1:28 de la tarde, la 1:28, seguimos por aquí en Marimberías Extremo, mandando el saludo a esta hora de la tarde ahí para todos los amigos taxistas que ya están tomando sus unidades en estos momentos, la famosa hora del cambio. Gracias por dejarnos acompañarlos a lo largo de su jornada, muchísima suerte, muchísimas bendiciones, a darle con todo, y los que andan ahí en la chamba también a darle, ¿no? Porque ahora sí que, bueno, falta un ratito, vamos como a media jornada, pero ya en la tardecita ya casi no se siente, ya uno ya está más con un pie en su casa que con un pie en el trabajo, así que a darle con todo. Gracias por seguir con nosotros, es la 1:29, estamos escuchando este tema y seguimos con más música en Marimberías Extremo.

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1: Vaya que las altas temperaturas no dan tregua y continúan generando afectaciones en distintas regiones de México. De acuerdo con la Secretaría de Salud, la actual temporada de calor ya provocó 52 fallecimientos en 17 estados del país, en su mayoría relacionados con golpes de calor y deshidratación. Por si fuera poco, también se han registrado 1,315 casos de personas que requirieron atención médica por problemas asociados a las extremas temperaturas. Ante esta situación, las autoridades sanitarias han recomendado tomar medidas preventivas como beber suficiente agua, evitar actividades al aire libre durante las horas de mayor radiación solar, utilizar ropa ligera y proteger especialmente a niños, adultos mayores y personas con enfermedades crónicas, quienes son más vulnerables ante las altas temperaturas. El aumento de muertes y casos de afectaciones por calor representa un reto para los servicios de salud y protección civil, ya que las ondas de calor pueden intensificarse y prolongarse. Por ello, el llamado a la población para mantenerse informada y actuar de manera preventiva con el fin de reducir los daños ocasionados por las temperaturas extremas. Hasta el siguiente comentario.
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1: Las familias López Toledo y Toledo Zavala, al no poder hacerlo personalmente, agradecen por este medio las muestras de condolencias recibidas por el sensible fallecimiento de quien en vida llevó el nombre de la señora Jovita Toledo Zavala al cumplir los 8 días de su fallecimiento, y al mismo tiempo se les invita a la misa que se oficiará el día de hoy, miércoles 7 de julio a las 6:45 de la tarde en la parroquia de San Francisco de Asís. El duelo se despide en la misma iglesia. Invitan por este medio su esposo, el señor Pascual Ramos, su hija María Guadalupe López Toledo, sus hermanos Roberto, Rosaide, Constancio, Pedro, Florentino, María de Jesús, María de los Ángeles, Marta Ofelia, Adela, Gacela, Juanita, José Luis y Rosario, de apellidos Toledo Zavala, suegros, cuñados, sobrinos y demás familiares. Descanse en paz la señora Jovita Toledo Zavala al cumplir los 8 días de su fallecimiento. Descanse en paz. 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

Ya a la 1 de la tarde con 55 minutos, 5 minutos únicamente nos separan de las 2. Oigan, por aquí seguimos leyendo sus mensajitos. Gracias por andarse comunicando. A ver, dice por aquí. Dice, buenos días y puedo mandar unos saludos para unos peques que están cumpliendo 5 años, por favor. Ellos están ahí en la colonia 14 de septiembre de parte de sus abuelitos. Los niños son Julián Tadeo y también Juliana Lisbeth. El saludito ahí de parte de los abuelitos para Julián Tadeo y Juliana Lisbeth. Son hermanos, miren, 5 añitos el día de hoy están cumpliendo por allá en la 14 de septiembre. Muchísimas felicidades ahí de parte de sus abuelitos que se andan comunicando con nosotros. Esperemos que ya estén festejando como se debe. También por aquí dice... Hola, buenas tardes, saludos para Manuel Antonio Montes, que te está escuchando en Acacoyagua, Chiapas. El saludo también hasta allá al bello municipio de Acacoyagua para Manuel Antonio. Gracias por andarse reportando. Seguimos en esta hora con más música de marimba. Dice, si me puedes complacer con el tema de la cacerola. Con gusto, ahorita les programamos el tema. Aún nos queda media hora más de música de marimba, así que quédese con nosotros. Recuerde que en punto de las 2:30 comienza la segunda emisión de Notinúcleo con toda la información que a usted le interesa para que usted esté debidamente informado. Así que no se despegue porque tenemos mucha programación y mucha más música aquí en Extremo 101.5. Estamos escuchando este tema, ¿cómo se llama este tema? A ver, no alcanzo a ver. De la marimba a los conejos, me parece. Vamos a escucharlo completo y regresamos con más música. Así que no se despegue, estás en Extremo 101.5. ¿A poco no?

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La familia Espinosa Antonio, López Caballero, Antonio Trinidad y Antonio Santiago, al no poder hacerlo personalmente, agradecen las muestras de condolencias recibidas por el sensible fallecimiento del contador Ermilo Espinosa Santiago, al cumplir los 40 días de su lamentable ausencia, y al mismo tiempo se les invita a la misa que se llevará a cabo el día 31 de julio del presente año en la parroquia de San Francisco de Asís a las 6:45 de la tarde. El duelo se despide en la misma iglesia. Invitan por este medio su esposa Juanita Antonio Santiago, sus hijos Eduardo y Elsie Guadalupe Espinosa Antonio, su nuera Yaritza Natarén Ruiz, su nieto Christopher Farid Espinosa Natarén, sus hermanos Francisco, José Sinar y Elaine de apellidos López Caballero, sus suegros Federico Antonio Morales y María Luisa Santiago Caballero, sus cuñadas Danira Caballero, Marbella, Graciela y Angélica de apellidos Antonio Santiago, sus cuñados Víctor Ventura, Gerardo, Darinel, Salatiel, Obed de apellidos Antonio Santiago, sus sobrinos, primos y demás familiares. Descanse en paz el contador Ermilo Espinosa Santiago al cumplir los 40 días de su sensible fallecimiento. Descanse en paz.

Las 2 de la tarde con 15 minutos, mandando el saludote, el abrazo a los amigos allá del mercado Manuel Araizar, que se andan reportando con nosotros en esta hora de la tarde. Vamos a bailar con este tema, es Bailando con los Internacionales Conejos, son las 2 con 15.

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1: Son las 2 de la tarde con 28 minutos. Estamos llegando ya al final de esta hora de marimba, de esta hora de Marimberías Extremo. Se nos fue rapidísimo, como agua entre las manos, pero yo le invito a que pues no se despegue, porque en breve ya comienza la segunda emisión de Notinúcleo con toda la información que usted necesita, la información que a usted le interesa para estar debidamente informado. Mi nombre es Eric Rivelino, yo regreso a partir de las 4 de la tarde con Explosión Norteña. Así que quédese, no se despegue, buen provecho a quienes a esta hora andan por ahí comiendo, degustando los sagrados alimentos en familia. No se despegue de la sintonía porque aún hay mucha, mucha más programación. 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

0: buenas tardes, bienvenidos a la cadena auditiva más grande y de mayor cobertura noticiosa en todo el sureste de la República Mexicana. Condena la Fundación Granito de Arena el caso de abuso infantil registrado en Sabanilla. Suman 78 funcionarios y policías municipales detenidos en Chiapas por el delito de extorsión. Investiga la Fiscalía de Chiapas agresiones y violencia en novatadas estudiantiles dentro de la Escuela Normal Rural Mactumaxá. Realiza el gobernador Eduardo Ramírez la jornada de paz en Panteló. En asuntos nacionales, supervisará el INE los programas de noticias en todo el país de cara a las elecciones 2026-2027. Impulsará el gobierno federal el programa El Maíz es la Raíz para apoyar a más de 350 mil pequeños productores. En temas del mundo, declara Chile alerta sanitaria preventiva por el incremento de casos de antivirus. Ordena a Israel desalojar un nuevo campo de refugiados palestinos para instalar una base militar. Y en los deportes, buscarán 150 atletas chiapanecos su boleto al Mundial de los Trabajadores en Dinamarca.
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0: ¿Qué tal? Buenas tardes, me da muchísimo gusto saludarlos una vez más en esta segunda emisión de Notinúcleo, en este miércoles 29 de julio del 2026. Gracias por acompañarnos, gracias por acudir a la cita. El tiempo continúa su marcha inexorablemente. Toño Martínez está en los controles técnicos, Daniela Grajales en la redacción, Rosa Verovilla Martínez en la dirección de noticias. Soy su servidor y amigo Francisco Javier Figueroa Niño. Como siempre, el abrazo a la distancia para mis compañeros que están en turno en cada una de las estaciones que conforman la gran cadena Radio Núcleo. Estamos transmitiendo para todo el mundo a través de nuestras plataformas digitales Facebook, X, Instagram y YouTube, donde nos encontrará como Notinúcleo. Nuestras páginas web www.notinucleo.com y www.radionucleo.com para escucharnos en vivo y encontrar la información que a usted le interesa. Pasamos rápidamente a las noticias. Condena a la Fundación Granito de Arena el caso de abuso sexual infantil en Sabanilla. A la alza este problema en Chiapas. Alejandra Orozco nos informa.
2: La Fundación Internacional Granito de Arena, dedicada a la prevención y atención a víctimas de abuso sexual infantil, se pronunció rechazando categóricamente el caso de abuso de un menor en Sabanilla, cuyo video fue difundido a través de redes sociales y conlleva secuelas para la víctima, a pesar de las diferentes versiones que han circulado sobre el caso. Se trata de un delito, señaló su presidenta Elena Torres Villanueva.
3: Cada violencia sexual tiene consecuencias diferentes. La cópula tiene consecuencias, pero también hay violencia sexual sin cópula que tiene consecuencias, consecuencias graves. Tenemos niñas y niños incluso que tienen atención de psiquiatría sin que hubiese una lesión de médica corroborada por los médicos legistas de la fiscalía. Entonces es importante analizar que cuando el caso se difunde las consecuencias psicológicas son mayores, porque también ya hay un entorno social sobre alrededor de la víctima y ya una presión nacional e internacional sobre este asunto.
2: Esto puede derivar en estrés postraumático, ansiedad y miedo. Y es que este caso es solo una muestra del problema de abuso sexual infantil que predomina en el país y en la entidad, de acuerdo con los datos de la organización.
4: La pederastia tuvo un incremento crítico, pasando de 19 a 323 casos en ese mismo periodo. Más del 88% de los niños víctimas y adolescentes son niñas. No sabemos si es porque son más abusadas o porque no, a los niños no los traen a la fundación o a las fundaciones. En Tuxtla Gutiérrez la situación es igual de alarmante, las investigaciones prácticamente se duplicaron, pasando de 128 a 215 casos en ese mismo periodo.
2: Finalmente, el análisis de los informes arroja que el incremento de las cifras también señala una cultura de mayor denuncia, por lo que pidieron a las autoridades aplicar todo el peso de la ley contra los agresores y a la sociedad seguir denunciando este tipo de casos, así como no compartir material que revictimice a quienes sufren este abuso. Para Notinúcleo, Alejandra Roscoardines.
0: Bueno, suman 78 funcionarios detenidos por extorsión en Chiapas. Policías municipales y servidores públicos han sido cesados. Vamos con el reporte de Víctor Pérez.
5: La estrategia de combate a la corrupción en Chiapas mantiene abiertas investigaciones contra servidores públicos de la actual y anterior administración, principalmente en los sectores de salud, educación e infraestructura, considerados por el gobierno del estado como áreas prioritarias por el manejo de recursos públicos.
6: El gobernador del estado ha dado instrucciones precisas que no se lucre con ningún programa y mucho menos con la salud y con el tema de la educación. Entonces estamos trabajando en eso.
5: Actualmente, la dependencia mantiene 12 procedimientos activos de inhabilitación relacionados con el sector salud, además de investigaciones que involucran tanto a funcionarios de la administración actual como de gobiernos anteriores. De acuerdo con la funcionaria, las investigaciones abarcan presuntas influencias indebidas, irregularidades en licitaciones y manejo inadecuado de recursos públicos.
6: El año pasado se inhabilitaron a 56 servidores del pueblo que no presentaron en tiempo y forma su declaración patrimonial. ¿Por qué es muy importante mencionar esto? Porque la declaración patrimonial es el punto de encuentro o el punto más importante con el cual estamos monitoreando ya este año la evolución patrimonial.
5: Las acciones se suman a otros casos recientes documentados en Chiapas, como la detención de 6 servidores públicos de la Secretaría de Salud y del Icheja por presuntas irregularidades en el manejo de recursos, así como la captura de 78 funcionarios y policías municipales investigados por una red de extorsión. Además, en 2025 fueron cesados 18 servidores públicos por incumplir con la presentación de su declaración patrimonial.
6: Influencias, mal manejo, licitaciones que no han tenido la debida diligencia para hacerlo. Nosotros sabemos que un tema cuando no se tiene orden y no se puede establecer esa parte, sobre todo hay inseguridad y no hay certeza para los empresarios.
5: La funcionaria afirmó que la política del gobierno estatal busca terminar con las prácticas que durante años afectaron a la administración pública y reiteró que ningún servidor del pueblo tendrá privilegios si le incurre en actos de corrupción. Para Notinúcleo, Víctor Pérez.
0: Bueno, hoy se celebra el Día Internacional del Tigre. Desde el año 2010 se elige esta fecha para concientizar y crear políticas que preserven a las diferentes especies de este felino en el mundo. Soy Javier Figueroa. Hacemos una pausa. Volvemos.
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0: Decenas de alumnas y alumnos que afirman haber sido víctimas de actos violentos durante las tradicionales novatadas en la Escuela Normal Rural Mactumaxá en Tuxtla Gutiérrez.
1: Para que inicien las investigaciones, tenemos hasta este momento 5 denuncias de alumnos, de alumnas que están denunciando hechos de violencia cometidos en Fagravio. Esto derivado de las notas mediáticas y periodísticas que están saliendo con relación a estas clásicas novatadas que están llevándose a cabo en una escuela normal rural ubicada aquí en Tuxtla Gutiérrez, por lo cual vamos a empezar las investigaciones y daremos cuenta al pueblo de Chiapas del Estado. No habrá impunidad a estos hechos lamentables y estaremos informando.
0: Bueno, el testimonio de un padre de familia originario de Simojovel resulta estremecedor. Habla de jóvenes privados de alimentos durante varios días, sin acceso a servicios sanitarios, sometidos a asfixia con bolsas de plástico, privados del sueño y sometidos a tratos degradantes como supuesto requisito para ingresar a una institución educativa. Son señalamientos de una enorme gravedad que exigen una investigación inmediata, seria e imparcial. La sociedad chiapaneca no puede permanecer indiferente. Las escuelas normales tienen una historia importante en la formación de docentes comprometidos con las comunidades más necesitadas. Pero esa noble misión no puede marcharse con prácticas violentas que nada tienen que ver con la educación ni con la formación de futuros maestros. Vamos ahora con Juan Jesús Toledo. Advierten de sanciones y multas para quien ejerza violencia política en razón de género en Chiapas. Juan Jesús, adelante.
2: En Chiapas, la prevención y sanción a la violencia política en razón de género se realiza mediante acciones del Tribunal Electoral del Estado de Chiapas, así como del Instituto de Elecciones y Participación Ciudadana, destacando multas económicas, disculpas públicas obligatorias e inscripción en registros de personas sancionadas e impartición de diplomados especializados. Alejandra Soriano, defensora de derechos humanos y precursora de la defensa de los derechos políticos en razón de género en Chiapas, aseguró que en la actualidad las instituciones tienen la obligación de verificar y en su caso sancionar a quien o quienes realicen este delito en contra de mujeres que deseen participar en un acto de elección popular. Aunque ya existe estos métodos en zonas como la región de Altos de Chiapas, se continúa realizando este tipo de delito.
3: Primero, las mujeres tuvimos que haber obtenido nuestro derecho al voto, que nos fuera reconocido, no fue una concesión. Y luego también nuestro derecho a ser votadas. Ductas deben tramitarse mediante el procedimiento especial sancionador, que esta sustanciación o la conformación de este expediente corresponde al Instituto de Elecciones y Participación Ciudadana de Chiapas y la resolución compete al Tribunal Electoral del Estado de Chiapas. Ambos tienen dos procedimientos diferentes, sin duda que también son importantes de agotar y que pues es ahí puedes presentar tu denuncia. Se tiene la obligación de investigar los hechos, dictar medidas cautelares, que son medidas que te protegen mientras se realiza la investigación para que la violencia no continúe y para que no se sigan sucediendo más actos que pudieran revictimizar a la víctima.
2: El IEPC impone multas equivalentes a cientos de UMAS, aproximadamente 22 a 23 mil pesos. Exigen disculpas públicas en redes sociales por 30 días e inscribe a los agresores en el Registro Nacional y Estatal de Personas Sancionadas por 1 año y 4 meses. Informó para Notinúcleo Juan Jesús Toledo.
0: Se pronostican lluvias puntuales muy fuertes en 9 estados, en los que se incluye Chiapas. Vamos en este momento con el reporte meteorológico.
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5: El Servicio Meteorológico Nacional de la Conagua le informa el pronóstico del tiempo. Para hoy, 29 de julio de 2026, el monzón mexicano, en el noroeste del país, ocasionará lluvias puntuales muy fuertes en Sonora, Sinaloa y Chihuahua, y puntuales fuertes en Durango, todas ellas acompañadas con descargas eléctricas. A su vez, circulaciones ciclónicas y vaguadas en niveles medios y altos de la atmósfera sobre el occidente y sureste del territorio nacional, inestabilidad atmosférica, así como canales de baja presión en el interior del país y el ingreso y avance de la onda tropical número 22 sobre la península de Yucatán generarán lluvias puntuales muy fuertes en Nayarit, Jalisco, Colima, Michoacán, Oaxaca y Chiapas, puntuales fuertes en Zacatecas, Guanajuato, Puebla, Morelos, Estado de México, Guerrero, Veracruz, Campeche y Quintana Roo, y lluvias con intervalos de chubascos en Tamaulipas, San Luis Potosí, Aguascalientes, Querétaro, Hidalgo, Tlaxcala, Ciudad de México, Tabasco y Yucatán, todas ellas con descargas eléctricas y posible caída de granizo en el occidente, centro y sur del país. Asimismo, se prevén lluvias aisladas en zonas de Baja California, Baja California Sur, Coahuila y Nuevo León. El flujo de aire húmedo del Océano Pacífico en la península de Baja California originará lluvias aisladas en zonas de Baja California y Baja California Sur. Un anticiclón en niveles medios de la atmósfera mantendrá el ambiente por la tarde caluroso a muy caluroso sobre entidades del norte del territorio mexicano, llegando a ser extremadamente caluroso con temperaturas superiores a los 45 grados Celsius en el noreste de Baja California y el noroeste de Sonora. Asimismo, prevalecerá la onda de calor en Baja California, Chihuahua, Durango, Nuevo León, Tamaulipas, Veracruz, Oaxaca y Chiapas, finalizando a partir de hoy en Coahuila.
0: Cambiando de información, alrededor de 300 casos de trabajo infantil han sido detectados en Tuxtla Gutiérrez en la actual administración. El reporte de esta tarde lo tenemos con Alejandro Orozco.
6: En lo que va de la actual administración, se han detectado y canalizado al menos 300 casos de trabajo infantil en la capital chiapaneca bajo distintas modalidades, como es mendicidad forzada, explotación sexual y trata de personas, señaló la directora del DIF municipal, Stephanie Frías.
7: ¿Qué detectamos nosotros, aparte de la trata, ¿no? De que, pues, para los papás es totalmente jugoso el dinero que sacan de vender a los niños, ¿no? Porque, pues, siempre les dan una moneda porque causan más sentimiento.
6: En este periodo explicó que se han iniciado 6 procesos judiciales por casos de mendicidad forzada, explotación sexual infantil y trata, en los que tienen un protocolo de actuación si son familiares o no de los menores en cuestión.
7: Tenemos 3 exhortos cuando son omisos a esto y volvemos a encontrar al niño en situación, les empieza un proceso jurídico y tratamos, pues, de ver un círculo familiar apto para los menores de edad. También mientras no sea un tema de trata, porque a veces los ponen a vender y no tienen un parentesco, entonces ahí sí no respetamos los exhortos, sino protegemos al menor, porque está en un peligro inminente, por el tema de trata damos parte a la fiscalía de trata y se les empieza el debido proceso.
6: Y es que cada vez son más niños, niñas y adolescentes los que se encuentran limpiando vidrios, vendiendo dulces o simplemente pidiendo una moneda, por lo que invitó a la población a denunciar estos casos y no seguir fomentando estas prácticas. Para Notinúcleo, Alejandra Orozco Ardínez.
0: En México, 3 de cada 4 hijos no reciben pensión alimenticia. El Código Penal de Chiapas sanciona con 2 a 6 años de prisión. Vamos contigo, Víctor Pérez.
8: En México, el incumplimiento de la pensión alimenticia continúa siendo una de las principales problemáticas que enfrentan miles de familias. De acuerdo con cifras del INEGI, 3 de cada 4 hijos de padres separados no reciben la pensión alimenticia que les corresponde, mientras que el 67.5% de las madres solteras enfrenta la evasión del pago por parte del padre de sus hijos. El abogado Enrique Antonio Pedraza Mayoral explicó que la obligación alimentaria va mucho más allá de proporcionar comida, pues la ley contempla también vestidos, vivienda, atención médica, educación y recreación para niñas, niños y adolescentes.
9: Los alimentos abarcan la comida, el vestido, la habitación y la asistencia médica. Para los menores también los gastos de educación y el esparcimiento indispensable.
8: El especialista señaló que el conflicto suele comenzar cuando los padres dejan de vivir juntos y es necesario fijar una pensión alimenticia mediante un proceso judicial.
9: Cuando las familias no viven juntas, sino que están separadas, ya sea por divorcio o porque nunca contrajeron matrimonio. En este caso, la obligación alimentaria se cumple asignando una pensión suficiente. Para ello, deben tomarse en cuenta las posibilidades del deudor alimentario y las necesidades del acreedor alimentista.
8: Explicó que cuando el deudor alimentario deja de cumplir con el pago durante más de 30 días, la persona afectada puede acudir ante un juez familiar para exigir el cumplimiento de esta obligación.
9: la madre, padre o tutor que dejó de recibir la pensión alimenticia por más de 30 días puede demandar su otorgamiento ante un juez familiar, y si ya está fijada y dejó de recibir la pensión, debe comunicarlo al juez para que el deudor ingrese en el indicado registro.
8: Asimismo, recordó que el incumplimiento puede traer consecuencias legales importantes.
9: Puede incurrir en el delito que señala el artículo 191 del Código Penal del Estado de Chiapas, con una sanción de 2 a 6 años de prisión. Otras consecuencias de incumplir con la obligación alimentaria son la pérdida de la patria potestad y la pérdida del derecho a recibir alimentos.
8: Sin embargo, el especialista advirtió que el principal reto es encontrar un equilibrio entre las necesidades de quien recibe la pensión y la capacidad económica real de quien debe cubrirla, ya que fijar montos superiores a los ingresos puede provocar que el deudor pierda su empleo y termine incumpliendo. En México se presentaron más de 28 mil denuncias por incumplimiento de obligaciones de asistencia familiar, reflejando la magnitud de un problema que continúa afectando principalmente a niñas, niños y adolescentes, quienes dependen de estos recursos para garantizar su alimentación, educación y bienestar. Para Notinúcleo, Víctor Pérez.
0: En 1804, en un día como hoy, en Málaga, España, se inicia la epidemia de fiebre amarilla, debido a la cual morirán 11.464 personas. Una pausa, regresamos.
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0: Son las 14 horas, 2 de la tarde, las 2 de la tarde con 56 minutos en esta segunda emisión de Notinucleo. Muchas gracias por continuar con nosotros. Transportistas exigen la aplicación de la ley del transporte y sancionar a unidades piratas en la entidad. Vamos con Juan Jesús Toledo.
1: Organizaciones de transporte en Chiapas emitieron un pronunciamiento para que pueda realizar los operativos correspondientes hacia el transporte irregular en el estado, mismo que ha ido en incremento desde su aparición, una situación que económicamente afecta al transporte concesionado y que está desplazando al transporte regulado, sin ninguna oportunidad económica de trascender. Omar Vázquez, dirigente de la Coordinadora Estatal de Transporte en Chiapas, dio a conocer que el problema de pirataje se mantiene en diferentes municipios de la entidad, esto pese a que los constantes señalamientos realizados ante las autoridades.
2: Es un tema bastante delicado, es también omisión. En relación a los colectivos, muchos compañeros que durante décadas se han dedicado a negociar, ahí están las rutas que están trabajando en todas las granjas, vamos a hablar de la ruta 61, la mezcla que acabamos de mencionar, incluyendo hasta las rutas, ustedes conocen las rojas, la 128 y la 138.
1: Solo en Tuxtla Gutiérrez se mantiene más de 4.000 transportes irregulares en su modalidad de colectivo y un poco más de 2.000 en taxis, agregando la situación de los conocidos autos de aplicación que también rebasan los casi 2.000 autos particulares. La situación, sostuvo, impacta directamente en los ingresos de quienes cuentan con permisos vigentes, realizan pagos de derechos y cumplen con las obligaciones establecidas por el gobierno estatal. Consideró que corresponde a la autoridad actual que garantice condiciones equitativas dentro del sector y evitar que continúe creciendo la operación de unidades fuera del marco legal. Informó para Notinúcleo Juan Jesús Toledo.
0: Llaman a propietarios a revisar sus escrituras para evitar conflictos legales sobre sus viviendas. El reporte lo tenemos con Víctor Pérez.
3: Verificar que las escrituras de una propiedad estén correctamente registradas y protocolizadas puede evitar largos procesos legales y posibles disputas por el patrimonio familiar. Esta fue la recomendación que hizo un habitante de San Cristóbal de las Casas, quien aseguró enfrentar un juicio de nulidad de escrituras, pese a que el terreno fue adquirido por su padre hace casi 3 décadas y posteriormente registrado ante el registro público de la propiedad.
4: Las escrituras de mi padre, cabe mencionar que están bien registradas en el Registro Público de la Propiedad de San Cristóbal, pero en el protocolo del señor, del notario Raimundo Eduardo Cruz Aguilar, le falta algunos requisitos.
3: La denunciante explicó que fue durante el proceso judicial cuando detectó presuntas inconsistencias en la documentación notarial, por lo que pidió a otros propietarios revisar sus expedientes para confirmar que toda la información se encuentre completa.
4: Que chequen sus escrituras. De nosotros, mire, asoma las escrituras bien, pero ya en el protocolo le falta algún requisito.
3: Aseguró que conoce otros casos similares en distintas colonias de San Cristóbal de las Casas y pidió a las familias no esperar a enfrentar un litigio para verificar la situación legal de sus inmuebles. Asimismo, informó que continuará el proceso legal para defender la propiedad heredada por su familia y solicitó la intervención de las autoridades para dar seguimiento al caso.
4: Queremos que las autoridades que nos ayuden y que investiguen a esa persona, porque no es la primera vez, ya son varias veces.
3: Haciendo un llamado a los propietarios de viviendas a revisar periódicamente la documentación de sus inmuebles y acudir a las instancias correspondientes en caso de detectar alguna irregularidad, con el objetivo de proteger su patrimonio. Para Notinúcleo, Víctor Pérez.
0: En 1836, en un día como hoy en París, se inaugura el Arco del Triunfo, 30 años después de que fuera colocada la primera piedra. Son las 15 horas, 3 de la tarde, las 3 de la tarde en punto. Esa es la hora central de México.
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0: Campaña de concientización sobre las moscas estériles para combatir el gusano barrenador del ganado en Mapastepec. Vamos en este momento a la región costa con nuestra corresponsal, Laura de la O.
6: Con el objetivo de fortalecer la sanidad pecuaria y proteger el patrimonio ganadero, la Dirección de Fomento Agropecuario del municipio de Mapasepec se sumó a la campaña de concientización para informar a productores y ciudadanía sobre la importancia de las moscas estériles, una herramienta fundamental en el combate contra el gusano barrenador del ganado. Las autoridades explicaron que estas moscas forman parte de un programa de control biológico mediante el cual son liberadas de manera estratégica para reducir la población de esta plaga sin presentar riesgo alguno para las personas, el ganado, ni el medio ambiente. Como parte de la campaña, se dio a conocer que las moscas estériles pueden identificarse por presentar ojos de color anaranjado, un cuerpo metálico brillante en tonos azules y verdosos, y un tamaño aproximadamente 2 veces mayor que el de la mosca común. Asimismo, hicieron un llamado a la población para no eliminarlas al encontrarlas, ya que su presencia es resultado de una estrategia sanitaria que contribuye a proteger la ganadería mexicana, previene la propagación del gusano barrenador y fortalece la producción pecuaria del país.
7: Ya se están produciendo en Chiapas esas moscas estériles que combaten al gusano barrenador. Ahora bien, respondiendo a, ya dimos como el contexto, y ahora respondiendo a tu pregunta, estas moscas, ¿qué función hacen o por qué son diferentes? Estas moscas se liberan en el medio ambiente y tienen la función de pues fecundarse con las demás moscas que transmiten el gusano barrenador y les provocan esterilidad, es decir, ya no van a reproducirse.
6: Finalmente, el director de Fomento Agropecuario destacó que la participación de los productores es indispensable para mantener sanos los hatos ganaderos, por eso exhortó de reportar cualquier caso sospechoso de gusano barrenador y de colaborar con las acciones de vigilancia y prevención. Si la ves, déjala vivir, es el mensaje central de esta campaña que busca sumar esfuerzos para salvaguardar la salud animal y la economía del sector ganadero. Para Notinúcleo, Laura de la O.
0: El gobernador Eduardo Ramírez encabezó la jornada por la paz en Panteló, impulsando la seguridad comunitaria, la justicia social y el bienestar ciudadano mediante la coordinación interinstitucional en la región.
8: Y nosotros no venimos a destruir ni a desunir a Chiapas, venimos a ser promotores de la paz, misioneros de la paz. Yo sé todo lo que ustedes sufrieron, cómo se agarraban aquí en plena cabecera a balazos, cómo se dividió el pueblo de Panteló, pero ese capítulo ha quedado atrás. Hoy venimos a decirle al pueblo y a Chiapas y a México que en Panteló se vive la paz. Y se vive la paz porque se aplica la ley.
0: Bueno, en el ámbito cultural, el Museo del Café en Tuxtla Gutiérrez llevará a cabo diversos eventos por su 17º aniversario. Los detalles en la sección cultural con Daniel Torres.
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9: ¿Qué tal? Un gusto poder saludarlos. Vámonos con la información cultural. Este jueves 30 de julio se llevará a cabo la proyección del documental Baichilet, una película dirigida por Juan Javier Pérez. La cita es a las 5 de la tarde en el Centro Estatal de Lenguas, Artes y Literatura Indígena, ubicado en la calle Escuadrón 201, número 6, en el barrio del Cerrillo, en San Cristóbal de las Casas. También este jueves 30 de julio se llevará a cabo la inauguración de la exposición colectiva Trazos del Origen, una muestra pictórica que reúne el talento de los artistas Gus, Funky y Jim. La velada de apertura dará inicio a las 5 de la tarde en la Casa de Cultura de Chamula, ubicado en la calle del Cementerio Sin Número, en el barrio de San Sebastián, en Chamula. La exposición permanecerá abierta al público desde el día de la inauguración hasta el 21 de agosto, ofreciendo un recorrido por las obras de esos creadores. Los asistentes podrán visitar la muestra en un horario de lunes a viernes de 10 de la mañana a 5 de la tarde con entrada completamente libre. Y para el próximo 3 de agosto se llevará a cabo la celebración del 17º aniversario de uno de los lugares más emblemáticos de Tuxtla Gutiérrez, el Museo del Café, un evento especial dedicado a conmemorar la trayectoria y la historia cafetalera de la región. La jornada festiva ofrecerá un programa artístico que contará con la presentación musical de la marimba Claro de Luna, brindando un ambiente de fiesta y tradición para todos los asistentes. Las actividades darán inicio a las 11 de la mañana en el Museo del Café, ubicado en la Segunda Oriente Norte, Norte número 236 en Tuxtla Gutiérrez. Para facilitar la asistencia de la ciudadanía y de los amantes de la cultura y la historia local, la entrada será completamente libre. Para Notinúcleo, Daniel Torres.
0: En 1882, en un día como hoy, los gobiernos de México y de Estados Unidos establecen un convenio para combatir a los apaches. Una pausa, volvemos.
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0: Bueno, en otros asuntos, en Arriaga, autoridades anuncian nuevos proyectos para el desarrollo del municipio. Vamos a la región Costa con Eduardo Espinosa.
1: El alcalde municipal de Arriaga, Alejandro Patrinos Fernández, dio a conocer los nuevos proyectos que están en marcha y que fortalecerán el desarrollo del municipio. Así lo dio a conocer a través de su cuenta oficial en redes sociales. Dichos proyectos que buscan mejorar la infraestructura y los servicios públicos que ayudarán a mejorar la calidad de vida de las familias arriaguenses. Dentro de estas acciones se encuentran el inicio de la remodelación del Parque Central, cuyos trabajos se prevé que arranquen el próximo 17 de agosto. El alcalde puntualizó que dicha obra transformará el centro de la ciudad, haciéndolo aún más emblemático, con la idea de modernizar, ofreciendo un entorno funcional y digno para los arriaguenses. Asimismo, anunció las gestiones realizadas con el personal del tren interoceánico para reactivar el alumbrado del parque lineal, un atractivo más que tiene este municipio, y una petición que ya fue atendida y que ahora dicho lugar de esparcimiento luce completamente alumbrado. Por otro lado, en materia ambiental, el alcalde informó que el proyecto del nuevo relleno sanitario continúa avanzando conforme a la normatividad vigente y bajo la supervisión de las autoridades competentes. En el comunicado expresó que dicho proyecto ambiental permitirá mejorar el manejo de los residuos sólidos del municipio mediante un proceso responsable y ordenado, lo que contribuirá a mantener una ciudad más limpia. Por último, el presidente municipal hizo un llamado a la ciudadanía a apoyar los trabajos que están en puerta y evitar las especulaciones, ya que dichos proyectos buscan mejorar el desarrollo del municipio. Para Notinúcleo, Eduardo Espinosa.
0: Vuelca camión tipo revolvedora en Huixla. El saldo, daños materiales. El reporte es de Pedro Monzón.
2: A los números de emergencia se reportó un accidente vehicular registrado a la altura de la colonia El Relicario del municipio de Huixla. En el percance se vio involucrado un camión tipo revolvedora, el cual terminó volcado en la vía pública. Al lugar acudieron elementos de protección civil y autoridades policíacas, quienes resguardaron la zona, y se informó que los paramédicos valoraron al chofer de la unidad siniestrada, quien solo presentaba golpes menores y crisis nerviosa, sin que fuera necesario su traslado a un hospital. Se presume que el chofer de la pesada unidad perdió el control al ir circulando, reportándose solo daños materiales. La unidad sería remolcada a un corralón oficial para continuar con los protocolos y deslindar responsabilidades. Para Notinúcleo informó Pedro Monzón.

0: Confirma el Instituto Nacional Electoral monitoreo de medios para el proceso electoral 2026-2027. Los detalles en el panorama nacional con Elena Zúñiga.
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2: La Profeco anunció el inicio de 55 ferias de regreso a clases 2026 que se realizarán en distintas entidades del país a partir del 31 de julio y hasta el 4 de septiembre. El objetivo es apoyar la economía de las familias mexicanas al ofrecer productos y servicios relacionados con el nuevo ciclo escolar a precios accesibles. Durante las ferias, los asistentes podrán adquirir útiles escolares, uniformes, mochilas, calzado, artículos de papelería y servicios de telecomunicaciones con descuentos y promociones. La Fiscalía General de la República abrió una investigación por el derrame de aproximadamente 59 mil litros de hidrosulfuro de sodio ocurrido en el municipio de Naco, Sonora, tras el descarrilamiento de varios vagones de un tren de carga ocurrido el pasado 26 de julio. Las autoridades federales mantienen bajo inspección el área afectada debido a que las lluvias complicaron las labores de contención del químico utilizado en procesos industriales como la minería de cobre. El INE aprobó reforzar el monitoreo de medios de comunicación para el proceso electoral federal 2026-2027 con el propósito de dar seguimiento a la cobertura informativa durante las precampañas y campañas. El objetivo es generar información objetiva sobre el tratamiento que reciben partidos políticos, candidaturas y temas electorales en radio, televisión, medios impresos y plataformas digitales. El programa de monitoreo buscará identificar la presencia de estereotipos de género, posibles casos de violencia política contra las mujeres en razón de género y el equilibrio en la cobertura informativa. Tres personas fueron sentenciadas a 12 años de prisión por transportar ilegalmente a 98 migrantes en un autobús en Saltillo, Coahuila. Los condenados, identificados como Ramón N., Luis N. y Eric N., fueron detenidos al no poder acreditar la estancia legal de los pasajeros extranjeros en el país. La Fiscalía General de la República informó que además de la pena de cárcel, el juez impuso a los responsables una multa equivalente a 7.500 unidades de medida y actualización. Hasta que este recorrido a través del territorio nacional, informó para Notinúcleo, Elena Zúñiga.
0: Empresa Automotriz anunció una inversión de 649 millones de dólares para expandir su planta en Pesquería, Nuevo León, donde comenzará a ensamblar a partir del 4 de agosto de 2026 un modelo eléctrico que antes se producía exclusivamente en Corea del Sur. El secretario de Economía, Marcelo Ebrard, destacó que este proyecto reforzará el contenido nacional en casi un 27% y generará 500 empleos directos en 2026, con la meta de alcanzar 1.500 puestos adicionales para el periodo 2027-2030. En 1900, en un día como hoy, el presidente Porfirio Díaz inaugura el edificio de la penitenciaría de Lecumberri, hoy Archivo General de la Nación. Una pausa, regresamos.
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0: comité organizador y representantes de diferentes disciplinas se dieron a conocer los resultados del campeonato estatal que definió la base de la delegación chiapaneca.
1: Pues esa es nuestra delegación y estamos muy emocionados que vamos a ir a participar del 15 al 19 de noviembre en Huastepec. Y tenemos muchísima posibilidad porque en años anteriores hemos tenido representación también a los pases al Mundial y este año corresponde ir a Dinamarca y estamos también ahí apuntando para llevar una buena representación, no solo para destacar nuestro estado, sino también a nivel nacional.
0: Los atletas que representarán al estado lograron su pase en competencias de atletismo, ajedrez, natación, básquetbol y fútbol, tanto en la rama varonil como en la femenil. Además, se informó que en los próximos días se llevará a cabo la competencia de bailes culturales, disciplina con la que se quedará conformada de manera oficial la representación de Chiapas. Gordillo Aguilar destacó que la fase nacional reunirá entre 15 y 25 estados de la República, aunque la cifra podría incrementarse debido a que esta edición 2026 tendrá un atractivo especial. Será clasificatoria al Mundial de los Trabajadores que se va a llevar a cabo en Dinamarca. Vámonos con información del fútbol, y es que la selección mexicana sub-20 sufrió una baja sensible en plena disputa del campeonato sub-20 de la CONCACAF. El mediocampista de Chivas, Santiago Sandoval, abandonará la concentración nacional tras sufrir una fractura en la mano derecha que va a requerir intervención quirúrgica. Tras la valoración médica, se determinó que la mejor opción es someter al jugador a una cirugía, por lo que va a regresar de inmediato a Guadalajara para ser operado bajo la supervisión de los médicos de Chivas. Con esta lesión, el Tri pierde a uno de sus hombres más desequilibrantes en un campeonato que otorga boletos tanto a la Copa del Mundo sub-20 como para el proceso rumbo a los Juegos Olímpicos de Los Ángeles 2028. Vámonos con información internacional, y es que comienza un nuevo capítulo en la carrera de Javier Chicharito Hernández. El máximo goleador histórico de la selección mexicana fue presentado oficialmente como nuevo jugador del Atlético Dallas, equipo que volverá a la actividad profesional a partir de enero del 2027. Durante su presentación, el delantero mexicano se mostró emocionado y aseguró que este proyecto representa mucho más que un reto deportivo. Después de su etapa con Chivas y de tomarse un año alejado del fútbol, Hernández confesó que atravesó momentos complicados y agradeció al club por

0: Él es el jefe, él es el entrenador. No, también algo que quiero que quede bien claro, es Atlético Dallas. Soy una pieza fundamental, pero lo más importante es Atlético Dallas. O sea, no es el equipo de Chicharito y es Chicharito, no, soy una pieza. A fin de cuentas, los dueños son una pieza, el director es otra pieza, todos somos piezas.
1: Con la llegada de Javier Hernández, Atlético con experiencia, liderazgo y con una de las figuras más importantes de la historia del fútbol mexicano, en un proyecto que busca consolidarse en el fútbol estadounidense de la segunda división a partir del 2027. 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

0: La presidenta Claudia Sheinbaum reconoció que pese a la reducción de 8.6 millones de personas en condición de vulnerabilidad alimentaria registrada por la Organización de las Naciones Unidas para la Alimentación y la Agricultura, todavía existen 21.6 millones de mexicanos en esa situación. Para encarar ese rezago, la mandataria anunció el fortalecimiento de los programas sociales urbanos y del plan rural El Maíz es la Raíz, orientado a apoyar a productores de una hectárea o menos. El programa prevé alcanzar este año a 350 mil campesinos y llegar a 1 millón en el siguiente ciclo. La Coordinación de Ingeniería Sismológica de la Universidad Nacional Autónoma de México anunció la construcción de 58 nuevas estaciones sísmicas para cubrir regiones con menor instrumentación, especialmente en el norte del país como Tijuana y los estados de Sonora, Chihuahua, Coahuila y Nuevo León. Con esta ampliación, la red busca precisar la localización y magnitud de los sismos, además de implementar una plataforma digital con mapas de intensidad en tiempo real para evaluar posibles afectaciones estructurales en la población. El río Tijuana continúa representando un foco crítico de contaminación ambiental y de salud tras cruzar la frontera hacia Estados Unidos. El vertido diario de millones de litros de aguas residuales con residuos químicos, virus y bacterias genera bioaerosoles y gases tóxicos como ácido sulfídrico, provocando afecciones respiratorias e irritación en comunidades costeras de San Diego e Imperial. La crisis ecológica y sanitaria acumula más de 2 décadas sin una solución definitiva en la zona limítrofe. Bueno, declara Chile alerta sanitaria preventiva por antivirus. Autoridades descartan una epidemia en curso. Los pormenores en una vuelta por el mundo con Daniel Torres.
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resto del país, el ministerio indicó que monitorea de forma permanente el comportamiento del antivirus y decidió decretar la alerta sanitaria en medio de las preocupaciones por el aumento de infectados y víctimas. En lo que va de año, ya suman 46 contagios y 18 fallecidos, que se traduce en una letalidad del 39%. El gobierno de Uganda declaró el país como libre de ébola. Lo hace después de completar la cuenta atrás de 42 días sin nuevos contagios necesarios para notificar el fin del brote, que se propagó al territorio ugandés desde la vecina República Democrática del Congo. Uganda ha registrado 20 casos confirmados de ébola desde que la epidemia se propagó, incluido

0: 15 casos que se consideran importados desde el Congo. En total, han fallecido 2 personas por ébola en Uganda. Israel y Líbano celebran entre el 4 y el 6 de agosto en Roma una nueva ronda de conversaciones con mediación de Estados Unidos para avanzar en la implementación del marco de seguridad firmado en junio, con el objetivo de consolidar la retirada de las tropas israelíes, ampliar el despliegue del ejército libanés y fortalecer la estabilidad en la frontera común. La administración de Trump considera que el denominado marco trilateral entre Estados Unidos, Israel y Líbano constituye el mecanismo adecuado para alcanzar una paz duradera y sostiene que su implementación beneficia a ambas partes. La Asamblea Nacional de Nicaragua, subordinada a la Presidencia de la República, presentó este martes una iniciativa de reforma parcial a la Constitución que busca extender el mandato presidencial de 6 a 7 años prorrogables. Ortega, de 80 años, es el hombre que ha ostentado más tiempo el poder en Nicaragua, con 30 años. Coordinó una junta de gobierno de 1979 a 1985 y presidió por primera vez el país de 1985 a 1990. Hasta aquí este recorrido por el mundo, informó para Notinúcleo Daniel Torres.
1: En 1920, en un día como hoy, Francisco Villa se rinde y depone las armas con la firma de los tratados de Sabinas, pactados con el presidente interino Adolfo de la Huerta. Vamos a una pausa y volvemos.
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5: propia para agilizar los procesos de deportación sin traslados externos. Señoras y señores, pasamos a retirarnos. Muchas gracias por habernos acompañado una vez más en esta segunda emisión de Notinúcleo. Como siempre, en espera de que usted haya quedado debidamente informado de los acontecimientos más sobresalientes ocurridos en las últimas horas. Gracias a mi compañero Toño Martínez, que estuvo en los controles técnicos, Daniela Grajales en la redacción, Rosa Verovilla Martínez en la dirección de noticias. Soy Francisco Javier Figueroa Niño. Como siempre, mis mejores deseos para usted, que tenga un excelente tarde, buen provecho, hasta la próxima.

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La familia Espinosa Antonio, López Caballero, Antonio Trinidad y Antonio Santiago, al no poder hacerlo personalmente, agradecen las muestras de condolencias recibidas por el sensible fallecimiento de quien en vida llevó el nombre del contador Ermilo Espinosa Santiago al cumplir los 40 días de su lamentable ausencia, y al mismo tiempo se les invita a la misa que se llevará a cabo el día 31 de julio del presente año en la parroquia de San Francisco de Asís a las 6:45 de la tarde. El duelo se despide en la misma iglesia. Invitan por este medio su esposa, Juanita Antonio de Espinosa, sus hijos Eduardo y Elsie Guadalupe Espinosa Antonio, su nuera Yuritza Natarén Ruiz, su nieto Christopher Farid Espinosa Natarén, sus hermanos Francisco, José Sinar y Elaine de apellidos López Caballero, sus suegros Federico Antonio Morales y María Luisa Santiago Caballero, sus cuñadas Danira Caballero, Marbella, Graciela y Angélica de apellidos Antonio Santiago, sus cuñados Víctor Ventura, Gerardo, Darinel, Salatiel y Obed de apellidos Antonio Santiago, sobrinos, primos y demás familiares. Descanse en paz el contador Ermilo Espinosa Santiago al cumplir los 40 días de su lamentable ausencia. Descanse en paz.

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2: Lo que debería ser un espacio de formación, acompañamiento y desarrollo para futuros docentes, hoy es señalado por padres de familia como un lugar donde presuntamente se vulneran los derechos de jóvenes aspirantes, muchos de ellos provenientes de comunidades indígenas de Chiapas. Esto surge por la denuncia de padres de familia sobre presuntos actos de violencia física y psicológica durante el denominado curso de nivelación en la Escuela Normal Rural Mactumatzá. Y es que las prácticas realizadas no tienen ninguna relación con la formación académica, lo que pone en riesgo la integridad de los estudiantes. Es un secreto a voces que las llamadas novatadas aún prevalecen en esta institución, que lejos de ser formadora de futuros docentes, hoy se caracteriza por ser un centro donde los alumnos son protagonistas de manifestaciones, actos vandálicos y desmanes. Tan solo hay que recordar los hechos ocurridos en el 2017, cuando una alumna falleció a causa de las severas lesiones sufridas durante una novatada. O el caso de José Luis en 2018, quien perdió la vida por heridas de gravedad ocasionadas por sus propios compañeros. De ahí que ninguna institución dedicada a formar maestros puede permitir que la violencia ocupe el lugar que debería corresponder al conocimiento, la ética y el respeto por la vida. Hasta el siguiente comentario.
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0: Son ya las 4 de la tarde con 3 minutos, y llegó la hora. Le damos la bienvenida a este que es su espacio favorito de Extremo 101.5. Esto es Explosión Norteña. ¡Poco no! Llegó la hora de escuchar lo mejor de la música norteña, la música más intensa, más prendida, más llegadora, la música también, la mejor música para bailar en esta tardecita de miércoles 29 de julio. A ponerse las botas, a ponerse el sombrero, listos para zapatear o para sufrir también, depende el mood que ande en el día de hoy. Recuerden que usted puede solicitar su tema, el tema que quiere escuchar en esta hora de música norteña, a través del WhatsApp, que es el 966-663-0210. Por ahí se puede comunicar con nosotros. Estamos muy pendientes del mensajero. Pida su tema. Ya le digo, ¿cómo usted se siente el día de hoy? ¿Usted tiene ganas de bailar? ¿Usted tiene ganas de llorar? ¿Usted tiene ganas de recordar? Todo lo que nos quiera decir ahí a través del WhatsApp, por aquí los estaremos leyendo. Pida su tema, como le digo, y estamos listos para irnos de lleno con toda la música que tenemos programada para ustedes en esta hora de Explosión Norteña. Mi nombre es Eric Rivelino y pues nos vamos a ir de una vez con todo, ¿no?
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0: Ah, bueno, no sin antes mandar el saludo, el abrazo a los amigos ahí sombrerudos, los amigos rancheros, los amigos ganaderos, que sabemos que esta es su hora consentida, su hora preferida.
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0: Los amigos allá de las rancherías, de todas las rancherías de nuestro bello municipio de Tonalá, el saludo, el abrazo muy grande.
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0: Como les digo, pónganse las botas, pónganle el sombrero y vamos a darle, y nos vamos a ir directamente con uno de los grupos más solicitados en esta hora. Son los Huracanes del Norte con este tema. Miren nada más.
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0: El perro de tu marido, dice. Ha de tener un perro el marido, ¿no? Yo creo a eso se ha de referir la canción. Vamos a descubrirlo, como les digo, son los Huracanes del Norte y son también ya las 4 de la tarde con 6 minutos. 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
5: Son las 4 de la tarde con 13 minutos.

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0: Y ese tema en voz de Grupo Exterminador, complaciendo por ahí a los amigos del Rancho Santo Domingo también. Muchísimas gracias. Les digo, son los amigos rancheros, los amigos sombrerudos, los amigos ganaderos, los que más se reportan a esta hora, porque es ahora sí que es su mero mole, ¿no? Pero igual a todos nos gusta. Digo, yo no tengo ni rancho, ni sombrero, ni vaca, pero pues también me gusta esta hora de explosión norteña, porque... porque para gustos colores, ¿no? Les digo, estamos escuchando esto en voz de Grupo Exterminador. Nos tienen envidia. Son las 4:23. 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

0: Las 4 de la tarde con 34 minutos, 4 con 35, ya estamos de regreso aquí en Explosión Norteña de Extremo 101.5, ¿a poco no? Mandando por aquí la felicitación hasta el bello municipio, el pueblo mágico de Chiapa de Corzo, para el señor Ramón Obando, que el día de hoy se encuentra de manteles largos, celebrando un añito más de vida. El abrazo fuerte hasta allá, Chiapa de Corzo. Gracias por sintonizarnos hasta allá. Y también enviamos la felicitación a Vicente Guerrero, a la colonia Vicente Guerrero. No a Vicente Guerrero, o sea, no le felicitamos a don Vicente Guerrero. Mandamos la felicitación hasta Vicente Guerrero. Para la señora Marta Lilia Vázquez Arreola, que igual el día de hoy se encuentra de manteles largos. Por ahí le mandó a felicitar a una de sus amigas, dice, con todo el amor del mundo, que al parecer a esta hora de la tarde ya andan ahí celebrando, ¿no? Como debe de ser. La felicitación, el abrazo fuerte también para la señora Marta Lilia Vázquez Arreola, hasta allá Vicente Guerrero. Saludote también a todos los amigos ahí de la colonia Vicente Guerrero, que siempre están con nosotros, conectados en la sintonía de Extremo 101.5. Y por ahí complaciendo con este tema en voz de Conjunto Primavera, Hoy en tu día, para los cumpleañeros, ahí para doña Marta Lilia, para el señor Ramón Obando y para todos los que cumplan años, los que festejen algo el día de hoy, con gusto le mandamos este tema ya a las 4 de la tarde con 36 minutos. 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
9: Ay, no más, complaciendo con este tema que nos han solicitado, son los Cadetes de Linares. Aquí no hay novedad. Son las 4:43.

Cuadros cuelgan de las paredes como tú los colocaste. Tus sandalias están en su lugar y hasta tu bata de baño está donde la pusiste tú. Lo único que ha cambiado es el espejo. Ahora, cada vez que lo veo, me refleja una figura con unas sombras profundas bajo mis ojos y unas arrugas que empiezan a amenazar mi rostro.

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3: Yo también ya me voy a pelar de acá porque ya llegó la hora de recibir a nuestro compañero Elvis Zavala el Bizcocho, quien en punto de las 5 de la tarde llega con las contiendas musicales.
2: Hermano,
3: regreso el día de mañana, pero por acá nos vamos con este tema en voz de los Huracanes del Norte. Quédese porque aún hay mucha más programación aquí en Extremo 101.5. ¿A poco no?
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0: Esto fue todo. Gracias por acompañarnos. Nosotros regresamos con más del Zapateado en la próxima emisión de Explosión Norteña.
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Ya a las 5:04, ¿qué onda, racita? ¿Cómo andamos y cómo estamos en este ombliguito de semana, miércoles 29 de julio? ¡Ay, papaya de Celaya! ¡Ya se va el séptimo mes, julio! ¡No te vayas! Y yo te saludo a la distancia y te mando un fuerte abrazo a tu amigo y servidor Elvis Zavala, el bizcocho, diciéndote buenas, pero muy buenas tardes. Y hemos llegado al momento cuchicuchi, al momento de los agarrones, aruñones y mordidas, las contiendas musicales de Versus. Y ya saben que aquí la que pone el orden y desorden es la ruletita. Así que ruletita hermosa y chula y preciosa, ¿de qué va a ser la primera? Ay, salió con ganas cuando le hablan bonito. A ver, ¿de qué nos va a tocar? Ahí va la ruleta. Y dice... ¡Ay, papá!

Ahí está, pues, ya nos dijo la ruletita. Vamos a empezar con una del género grupero, un gruperito. Y vienen dos grandes a enfrentarse con Tocho Morocho. Y en la opción número uno, en la esquina azul, los Bukis. ¿Cómo? ¿Cómo me haces falta?

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1: Ahí está la opción número uno, los Bukis. ¿Cómo me haces falta?
0: Cuando se ama de verdad.
1: Y vámonos del otro lado porque viene otra agrupación, Los Ángeles Negros. Esta noche la paso contigo.

0: Ahí está, señoras y señores, nuestra primera contienda y es del género grupero. Un gruperito nada más para ponernos en ambiente y arrancar en este miércoles, ombliguito de semana. Y tenemos que es opción número 1, Los Bukis, Como Me Haces Falta. Opción número 2, Los Ángeles Negro, Esta Noche La Paso Contigo. Y que dé inicio a la batalla y que ya suene esa campana. Vámonos duro y tendido como el bandido, señoras y señores. Ya saben la dinámica, tienen que marcar en este preciso momento al 966-66-30210 directamente a cabina, o si no, mande ese mensaje de texto, esa notita de audio. A ver qué dice por acá, terminación 2545, dice Los Bukis. Ahí está, primer punto para Los Bukis, pero espéreme. Terminación 6887 dice opción número 2. Ay, papá, y esta cosa ya se empató. Y a ver, tenemos una notita de audio de parte de la terminación 9442. Vamos a escuchar por quién se decide,
1: Buenas tardes, buenas tardes.
2: Buenas tardes. No,
1: Por los Bukis, te escuchamos en la ranchería del verano.
0: Ahí está, hasta Ranchería del Verano, un saludito y dice que van por los Bukis. Ahí está, estamos 2-1. ¿Qué creen? La terminación 76-52 dice la 2. Ya me la empató, estamos 2-2. 2 puntos para los Bukis, Como Me Haces Falta. Y 2 puntos, Los Ángeles Negro, Esta Noche La Paso Contigo. ¿Y usted por quién se decide? Ay, papaya de Celaya, terminación 57-99 dice la 2. Ahí está, pues, ya le dieron la vueltereta. Y tenemos que Los Bukis, Como Me Haces Falta, 2 puntos. Los Ángeles Negro, Esta Noche La Paso Contigo, 3. Así que, ay, bueno, decía yo. Bueno, no, se empató otra vez. Terminación 35-69 dice la 1. Estamos 3-3. Así que esto se vuelve a empatar, señores, señores. 3 puntos para Hadiken. 3 puntos, Bukis, Como Me Haces Falta. 3 puntos, Los Ángeles Negro, Esta Noche La Paso Contigo. ¿Y usted por quién se va a decidir? ¿Qué está esperando? Marque ya o mande su mensaje. 966-66-30210. Directo aquí a cabina y con su ronco pecho, dígame por quién se decide. O si no, mándeme ese mensajito de texto, de notita de audio. Ay, está, pues llegó la llamada. Vamos a escuchar por quién se decide, Bueno, bueno, buenas tardes.
3: Buenas tardes.
0: ¿Por cuál, vecina?
3: Como Me Haces Falta.
0: ¿Cuál?
3: Como Me Haces Falta, con Bukis.
0: ¿Los Bukis? Ya está. Sí. Ahora, güey. Ahí está, Los Bukis, dice la vecina. Así que son 4-3. Así que no se diga más, no se diga menos. Y vámonos a escuchar el tema de la hora a cargo de Los Bukis. ¿Cómo Me Haces Falta? Aquí en la DB de Tonalá.
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Ya en ese momento, las 5 de la tarde con 20 minutitos, 5 con 20, y vámonos con la próxima contienda musical. Y ruleta chula y preciosa, ¿de qué va a ser ahora? Vamos a ver de qué nos va a tocar. Lero, lero, lero. Y... ¡ay, papá!

ahorita pues, vámonos con una del género norteño, un norteñito. Y viene la opción número uno en la esquina azul, nada más y nada menos que los Cadetes de Linares con Los Dos Amigos.

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0: Ahí está, señoras y señores, nuestra siguiente contienda y es del género norteño. Y tenemos que en la opción número 1, los Cadetes de Linares, los dos amigos. Opción número 2, Lorenzo de Monteclaro, abrazado de un poste. Y que dé inicio la batalla y que ya suene esa campana. A darle lo que nos truje, chencha, nada más y nada menos. Ya saben ustedes lo que tienen que hacer, ya saben la dinámica. Es marcar en este momento al 966-663-0210, directo a cabina. O si no, mándeme ese mensaje de texto, esa notita de audio, que aquí se va a leer y aquí se va a escuchar. A ver, ¿qué dice por aquí la terminación 2545? Vámonos por los Cadetes de Linares, fiel a Radio Extremo. ¡Ah, gracias! Ahí la terminación 2545. Muchas gracias. Y a ver, terminación 8905. La 2 dice: ahí está, pues, ya tenemos un punto para Cady Ken. Un punto para los Cadetes de Linares, los dos amigos, en la opción número 1. Y un punto para Lorenzo de Monteclaro, abrazado de un poste, en la opción número 2. ¿Y usted por quién se va a decidir? Dígame. Por favor, marque ya y con su ronco pecho tica por quién se decide. O si no, mande al 966-66-30210 un mensaje de texto o sonita de audio. Así de sencillo, así de simple. Porque usted tiene la última palabra. La decisión la tiene usted, papá. Así que, ¿qué está esperando? Porque ahorita los Cadetes de Linares, los dos amigos, un punto. Ah, no. A ver, tenemos una llamadita. Vamos a escuchar. Tengo una llamadita de WhatsApp. A ver. Bueno.
1: La 2, por favor, gracias.
0: Ya está, árale, pues. Ahí está, ya dice, la 2, dice, vámonos. Ahí está, ya tenemos otro punto para Lorenzo de Monteclaro. Ahí están dos con abrazado de un poste. Y los Cadetes de Linares están quedando abajo con uno. Y a ver, ¿qué dice la terminación 1606? Vamos a escuchar. Nos mandó una notita de audio.
2: Cadetes de Linares.
3: Ahí está. ¡Tiro! Otro punto para Lorenzo de Monteclaro.
0: Ahí está, dice Cadetes de Linares. Vámonos, pues, ya tenemos 2-2, 2 puntos para Cady Ken. Esta cosa ya se empató. Estamos 2 puntos, Cadetes de Linares, los dos amigos, y Lorenzo Monteclaro también, 2 puntos. Bueno, buenas tardes.
4: Buenas tardes.
0: ¿Por cuál?
4: Cadetes de Linares.
0: Ya está peinado para atrás, órale. Ahí está, ya le dieron la voltereta, 3-2, y espérenme, terminación 72-62, ya no miro bien mi ojo. 72-62 dice los Cadetes. Ahí está, 4-2, señoras y señores. Así que no se diga más, no se diga menos. Y vámonos a escuchar a los Cadetes de Linares, los dos amigos, aquí en la DB de Tonalá.
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1: Las 5:36, escuchemos a Jesse Joy. Corre aquí en la DB de Tonalá.
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9: Vaya que las altas temperaturas no dan tregua y continúan generando afectaciones en distintas regiones de México. De acuerdo con la Secretaría de Salud, la actual temporada de calor ya provocó 52 fallecimientos en 17 estados del país, en su mayoría relacionados con golpes de calor y deshidratación. Por si fuera poco, también se han registrado 1,315 casos de personas que requirieron atención médica por problemas asociados a las extremas temperaturas. Ante esta situación, las autoridades sanitarias han recomendado tomar medidas preventivas como beber suficiente agua, evitar actividades al aire libre durante las horas de mayor radiación solar, utilizar ropa ligera y proteger especialmente a niños, adultos mayores y personas con enfermedades crónicas, quienes son más vulnerables ante las altas temperaturas. El aumento de muertes y casos de afectaciones por calor representa un reto para los servicios de salud y protección civil, ya que las ondas de calor pueden intensificarse y prolongarse. Por ello, el llamado a la población para mantenerse informada y actuar de manera preventiva con el fin de reducir los daños ocasionados por las temperaturas extremas. Hasta el siguiente comentario.
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Las 5 de la tarde con 45 minutitos, 5:45. Y bueno, señores y señores, vámonos con nuestra próxima contienda de la tarde. A ver, ruleta, ¿de qué va a ser? Dime, por favor. Vamos a ver, vamos a ver. Y

¡Ay! Pues señoras y señores, ya nos dijo la ruleta y vámonos con una del rock en español. Y traemos en la opción número uno, en la esquina azul, nada más y nada menos que a Café Quijano con el tema La Lola.

Ahí está la opción número uno, nada más que es Café Quijano, La Lola. Y vámonos del otro lado, en la esquina roja, en la opción número 2, viene Maná, Rayando el Sol.

0: fue la opción número 2, Maná, Rayando el Sol.
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0: Ay, ay, ay, vamos a ver quién anda en la línea telefónica, quién en el WhatsApp, vamos a escucharlo. Bueno, bueno.
2: Buenas tardes, la 2, por favor, saludos desde Arriaga.
0: Órale, pues, gracias. Ahí está, ya tenemos primer punto. Ninchan se me dio de una vez, dijo, quite marco de una vez rápido. Ya tenemos primer punto y es para Maná, Rayando el Sol. ¿Y usted por quién se va a decidir? Marque ya al 966-663-0210 directamente aquí a cabina. O si no, mándeme su mensajito de texto, su notita de audio. A ver, a ver, a ver quién anda en la línea. Ahorita vamos a ver. Bueno, bueno, buenas tardes.
3: Buenas tardes.
0: ¿Por cuál, dime?
3: Rayando el Sol.
0: ¿Rayando el Sol?
3: Sí.
0: Bueno, gracias. No, muy bien se le entiende a la vecina, pero bueno, ahí está. Ya tenemos otro punto más y terminación 44-26 dice, vámonos por la 2. Y terminación 72-62 dice, Rayando el Sol también. Ay, papá, ya son 4-0, así que, pues ya, DJ, hay que ponerla. Vámonos a escuchar el tema ganador, porque no creo que se recupere la Lola aquí en la DB de Tonalá. Maná, Rayando el Sol aquí en la DB de Tonalá.
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1: Ya en ese momento, dos minutos, serán las 6 de la tarde. Los Ángeles Azules, sin ti no sé vivir, aquí en la DB de Tonalá.
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4: La familia Espinosa Antonio López Caballero y Antonio Trinidad y Antonio Santiago, al no poderlo hacerlo personalmente,